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Sentado en su despacho, el comisario estaba hojeando expedientes cuando el cabo se presentó trayendo al detenido. Un mozo de 30 años a lo sumo. Vestía bombacha gris y corralera. Pilchas que, a juzgar por la vejez, daban pruebas de la miseria de su dueño. Me lo entregó el sargento, comisario. Este es el que anteayer robó unas botas del boliche Los Vascos. ¿Unas botas? Ladrón barato. ¿Cómo te llamas vos? Orencio Nievas. ¿Y de dónde sos? De acá mismo, señor. ¿Trabajás? No, señor. No hallo trabajo. Estuve con Chabau para la cosecha en la chacra de los Barcala, pero en cuanto terminó la junta de maíz me echaron. Ahora hago algunas changas y así vivo. ¿Y a qué le llamas changa? ¿Andar robando? El paisano bajó la vista al suelo. ¿Han de tener las botas? En el rancho. Cabo, mande a buscarlas. Y páselo nomás al calabozo, que ya vamos a ver cuánto le damos. Salió el cabo llevando al detenido y el comisario se quedó pensando. Un par de botas. Ni para robar sirven estos paisanos vagos. No habían pasado dos horas que un milico se le cuadró en la puerta. Con licencia. Acá tiene las botas, comisario. Me las dio la mujer del detenido. Las tenía puesta el hijo, un chiquilín de unos 7 años. Ajá. ¿Con qué esas son las botas? Son muy chicas para ensuciarse las manos. ¿Y qué decía la mujer? Y nada. Lloraba como una magdalena, comisario. Y cuando me iba a ir, me dio esta carta para que se la entregara a usted en sus propias manos. A ver, déjame. Mujeres que le piden los maridos. Nada más natural. Pero lo malo es que siempre los hallan angelitos, aunque les hagan sombra al mismo diablo. Pero esa carta era distinta a todas. Escrita en un papel de estraza, mugriento y arrugado. Las palabras eran una hilera torpe de garabatos que había estampado la gracia y la inocencia de aquella criatura de 7 años, ajeno por completo a la desgracia que la miseria echó sobre su rancho. El ceño del comisario se fruncía al tiempo que la iba descifrando. Y al acabar de leer casi temblaba la hoja de papel entre las manos. Agente, mande mi comisario. Vaya y devuelva a la mujer de Nievas esas botas que ha traído. Dígale que fue un error. Que nos disculpe. Después va y le pregunta al bolichero ¿cuánto cuestan las botas? Se las paga y que se olvide el caso. Espere. No se vaya. A Orencio Nievas ya mismo me lo larga. Y que no deje de llegarse hasta acá mañana mismo. Puede que le haya encontrado algún trabajo. Se retiró el milico tras la orden. El comisario se acomodó en la silla. Y al par que liaba un poco de tabaco, repasó aquella carta que aún temblaba como un pajarito ondeado entre sus manos. Señores Reyes Magos, yo les pido que se acuerden este año de traerme las botitas. Yo soy bueno. Y según me han contado los otros chicos,
si uno se porta bien todito el año, ustedes siempre dejan un regalo. Al apartar la mirada de la hoja, sintió como una brasa dentro del pecho y echó afuera la rabia, murmurando, mientras que la miseria haga ladrones de esta laya, yo nunca serviré pa' comisario.

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1: Con esta canción sí nos vamos a despedir. Gracias por estar conmigo en este momento, con ellos. Gracias por haber venido esta noche, tío. Gracias.

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0: la verdad, un gusto poder dialogar con vos y bueno, más que contento, fuiste presidente del Club Ministerio, se nombra que podés ser nuevamente, eres en el aniversario del Ministerio, ¿qué nos comentás? ¿Qué tal? Buen día.
1: ¿Cómo estás, Menino? Buen día. ¿Todo bien?
0: Bien.
1: Bueno, sí, ahí estamos. Como en una etapa de transición, ¿no? Entre una comisión y otra. Así que bueno. Pero más, dejando de lado eso, lo más importante es que hoy el club está cumpliendo, llegando a sus primeros 100 años. Y uno lo primero que hace es recordar, ¿no? Todo, desde su fundador, Justo Neira, hasta la actualidad. Toda la gente que ha trabajado a su manera, cada uno con su impronta, con su forma de trabajar, con sus ganas, con su familia, con su tiempo, para que el ministerio se mantenga a lo largo de estos 100 años. Así que uno es uno más en tanta gente y la verdad que estoy orgulloso de formar parte de esta gran familia, ¿no?
2: Mario, ¿cómo te va, Pato Gaitero?
1: Hola, Pato. ¿Cómo andás? Buen día.
2: Bien. Che, ¿vos tenés algunas referencias de cuál fue la motivación en su momento, por el motivo por el cual se fundó Ministerio hace 100 años? Uno presume que habría gente de algún ministerio, no sé de qué, pero que tuvo la inquietud de formar un club. Bueno, no sé si eso se habla, lo conocés, lo has hablado.
1: No, no, sí, ahí hay una partecita de la historia que habla justamente de eso. En su primer nombre, inclusive, no era Club Ministerio.

0: públicas, o Club Deportivo Ministerio de Obras Públicas, como es ahora, creo que era Esportivo, Club Esportivo Ministerio de Obras Públicas de la Nación, inclusive.
1: Ah.
0: Fue fundado por un grupo de gente ligada, mira, si no mal no recuerdo, al ámbito ferroviario, gente que estaba como gente que llegó a Quequén, digamos, para trabajar, y bueno, fundó en principio ese club, digamos, y bueno, con el tiempo fue cambiando el nombre, hoy Club Deportivo Ministerio de la República de Quequén. También con el tiempo cambió la sede, ¿no? Porque creo que la sede actual, creo que, si mal no recuerdo, es allá por el año 60 y pico, creo que está en esa esquina. Anteriormente era en un lugar del tren, me parece, o algo así. No recuerdo muy bien la historia. Sé que fue Justo Neira, su primer presidente, y de ahí en adelante, como le decía, ¿no? Un montón de gente, un montón de familia, inclusive, que han formado parte de las diferentes comisiones directivas, hasta llegar a hoy, que es la realidad que vive el club, ¿no?
2: Mario, bueno, ¿qué satisfacción tuviste cuando tuviste el mandato, y ahora qué expectativas tenés para querer volver a ser presidente del club?
0: No, la satisfacción más grande de Pinino la tuve cuando llegué por primera vez al club, allá por el año 80, a jugar con edad de cuarta división. Una persona que Foche Nicolosi, que todavía vive, que trabajaba conmigo, mirá, en una maderera. Yo tenía 15 años. En aquel momento yo había dejado de estudiar y mi viejo me dice, bueno, si no estudiás, trabajás. Como era normal de aquellas épocas.
2: Sí.
0: Y bueno, y él me dijo, te voy a llevar al ministerio. Y un día, bueno, me fui a jugar. No conocía gente no conocía gente en el club, digamos. Me aceptaron muy bien. Tuve un año y pico, y me quedó el cariño muy grande porque tuve la suerte de estar con 16 años en la primera división del viejo ascenso, que antes se jugaba el sábado, en la esquina, la cancha vieja donde está la iglesia ahora, y de ahí me quedó un cariño muy grande por el club, y bueno, después, por cuestión de la vida, me alejé, fui a jugar a otros equipos, pero siempre me quedó cariño y me termino haciendo hincha del club cuando pasó el tiempo, porque uno va analizando, y lo que más me quedó, recuerdo de mucha gente de aquel momento, de muchos jugadores, y como me abrieron las puertas, la verdad que me quedó un cariño muy grande por el club y me termino siendo hincha, ¿no? Y después, bueno, como ya más acá en el tiempo, me tocó estar al frente del 18 al 23, y bueno, la motivación fue nada, el hecho de que confíen en uno para llevar adelante el club. Y bueno, por suerte en la gestión se hicieron un montón de cosas en conjunto con la comisión directiva, pudimos avanzar, así que bueno, esa es, digamos, la satisfacción que tengo. Y lo de ahora, bueno, nada, yo estoy a cargo de la delegación de Quequén, que para mí la mayor responsabilidad que tengo, y bueno, grupo de dirigentes me vino a ver, nos vinieron a ver con otros muchachos que estuvimos antes, nos sumamos, empezamos a dar una mano, y bueno, y ahora es una etapa de transición, porque justamente la semana que viene se hará la asamblea para asumir como nueva comisión directiva. Así que bueno, nada, tenemos que seguir algunas cosas, dándole el último toque a la comisión, y bueno, si Dios quiere, la semana que viene ya estaremos nuevamente al frente del grupo.
2: ¿Y cuál es el desafío que más grande que pasa por tu cabeza?
0: Mirá, son épocas muy difíciles, venido, esto se hace todo a pulmón, todo a pulmón. Nosotros ahora, seguramente la semana que viene arrancamos con el riego de la cancha, que es un proyecto muy interesante y costoso, pero muy, muy necesario, porque hoy el club, y a lo largo de estos 100 años, prácticamente ha contado con un solo deporte, que es lo que lo identificó al club, ¿no es cierto?, que es el fútbol. Entonces nosotros ponemos especial cuidado en las instalaciones, en las canchas, y por eso hicimos una inversión grande para poder hacer el riego, por aspersión, digamos, que se va a iniciar la semana que viene. Y bueno, y siempre estamos tratando de llevar adelante siempre algún proyecto para que el club siga creciendo, más allá de poder haber adquirido un tractor para cortar el pasto, porque los otros dos ya estaban muy gastaditos. En fin, los desafíos siempre son mirar para adelante, y el club siga creciendo y que vaya por, no por 100 años más, sino que siga manteniendo su historia a través del tiempo, ¿no es cierto?
1: Qué extraordinario, Mario, yo te escucho y bueno, y quizás no toda la gente sabe lo difícil que es, porque Pinino te pregunta cuál es el gran desafío, y a lo mejor alguien espera que, y no sé, vamos a comprar 5 jugadores de alto nivel para disputar, qué sé yo, y la realidad es que lo que tenés que tratar de hacer es lo que vos dijiste, tratar de regar bien el pasto, de comprar un tractor para tener un tractor y mantener lo que hay, y a veces va a ser arreglar el alambrado, y bueno, y son las cosas fundamentales.
0: Y esas son las cosas, esas claro. Son las cosas de, digamos, cotidianas que nos pasan, ¿no?
1: Claro, claro.
2: Bueno, y también...
1: Que llevan muchos recursos.
0: También,

0: ha sido digamos, algo donde se han festejado casamientos, donde se han festejado cumpleaños, bautismo, donde hubo una época muy difícil para el mundo, hubo un vacunatorio que en ese momento era presidente y no dudé un minuto en ponerlo a disposición de la comunidad. Y bueno, yo creo que hoy anoche quedó reflejado, la comunidad muchas veces te devuelve todo eso con la presencia que hubo anoche, con la presencia seguramente que va a haber hoy. Así que bueno, muy contentos y tratando de estar a la altura de los 100 años del club.
1: Yo siempre digo que a veces los sueños se hacen realidades.
0: Sí, por supuesto. Uno tiene que perseguir sus sueños, ¿no? Y muchas veces se hacen realidades, ¿no? Lamentablemente, pero muchas veces se hacen realidad. Sí.
1: Bueno, amigo, te mando un saludo grande. Sabes que te aprecio mucho. Saludo a la familia y ya nos vamos a estar viendo.
0: Dale, muchas gracias, Pinino. Déjame mandarle por este medio un saludo a todos los socios, a todos los expresidentes, exjugadores, extécnicos, actuales y a toda la gente y la gran familia que es del Club Ministerio en estos primeros 100 años de vida.
1: Y le van a hacer regalito hoy a la tarde de clasificar a la final.
2: Es igual. 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

Los dioses del chamamé todos nos llaman por ser buen chamameceros. Es por eso que yo quiero que nos presten atención. Por eso es que en la canción que le vamos a brindar, ¡viva Corrientes nomás y el chamamé tropical!

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0: Hola, hola, hola. Bueno, muy bien, muy buenos días. Aquí estamos arrancando esto que es Polirrubro, aquí en la mañana de cada mañana, aquí por esta frecuencia que hemos imaginado, ideado, anhelado, soñado, pretendido que sea vital. Aquí estamos en el 99.1 del dial de tu frecuencia modulada. Parece lunes, pero es martes, martes 18 de agosto del 2026. Ayer, lunes 17, feriado por el paso a la inmortalidad del general José de San Martín. Hoy, jornada soleada, podemos decir. No sé si totalmente, pero en términos relativos a lo que vienen, a lo que han sido los días anteriores, hoy el sol nos va a acompañar y fresco por el momento. Bueno, todavía estamos en pleno invierno. A un mes y un poquito de la primavera, y nosotros, como siempre, renovando esta convocatoria para compartir la mañana, para compartir un segmento, un espacio de tiempo en cada mañana para pasarla mejor, simplemente, para sentirnos acompañados, para estar más entretenidos. De eso se trata. Y mientras tanto, como de algo tenemos que hablar, bueno, vamos a ir con el estado del tiempo, con el pronóstico para lo que resta de esta jornada de martes 17 de agosto. Iremos también con los títulos de tapa de Ecos Diarios, el diario de la ciudad, el diario de papel y demás portales locales, y por supuesto también los mensajes que lleguen, fundamental nuestra vía de comunicación, los mensajes que lleguen al 2262-65-8230, nuestra vía de comunicación.
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0: Así que con tutti frutti, con todo lo que venga, lo que salga, y arrancando esta edición de Polirrubro aquí en La Vital. Y bueno, ponemos el carro en marcha y los melones, como siempre, algo harán.

0: El viento del sudoeste dice a 15 kilómetros por hora con ráfagas de 23 kilómetros por hora, que la humedad es del 87% y que la presión barométrica está bien, alta y estable, 1024 milibares. Y prevé, este pronóstico de la QEDER, prevé una temperatura máxima para hoy de 13 grados y a pleno sol. Y a pleno sol, según me dice. Bueno, ¿qué me dicen Marcelo y Moni? A ver.
1: Hola, Pato, buen día. Acá te estamos escuchando, Marcelo y Mónica.
0: Bueno, che, siempre acompañando. Muchas gracias, Marcelo y Mónica, ahí con Frecuencia Vital, viendo qué pasa. Capaz que no pasa nada. Pero bueno, algo intentamos. Lo importante es competir, dicen.

0: Bueno, vamos a ir con el pronóstico para mañana, para pasado, dos o tres días, a través de la página del Winguru, cuyos datos son replicados por la página local, la ESCO, para mañana miércoles 19, fresco, mínima de 5, máxima de 17 ya mañana, y en general soleado, con vientos del noroeste, suaves, con algunas ráfagas puede ser, pero viento del noroeste mañana y cálido, no tan cálido, porque a la mañana 5 grados, pero 17, me quedó retumbando en la cabeza lo de 17 grados, que es toda una novedad en estos tiempos, y bueno, una temperatura casi primaveral, 17 grados y con sol. ¡Fua!
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0: Bueno, para el jueves, algo más ventoso, el viento hace la clásica rotación noroeste-oeste, sudoeste-sur, más ventoso a la tardecita, a la tarde-noche, y estamos hablando del jueves, 8 de mínima, 15 de máxima, amanece cielo cubierto y después se va despejando.

Bueno, ¿cuánta gente tiene que devolver la bolsa? Pero no la van a devolver nunca. Y es más, se van a seguir llevando más bolsas. Esa es mi predicción. Bueno, aquí Otto me envía los datos del tiempo. Y bueno, que ya, a ver. Ah, pero me dice Otto que la temperatura es de 3 grados 3 décimas. Y bueno, el otro pronóstico me decía 6. ¿Qué sé yo? Che, hace frío. Quédate con eso. Humedad 92%. El viento poquito y nada.

Bueno, el mapa satelital me envía el amigo Tobros. Che, zafamos esta vez, ¿eh? Porque hay una nubosidad muy densa, muy importante, digamos, hacia el noreste de donde estamos nosotros. De Mar del Plata para el norte, para el noroeste.

No, noreste. Ahí está. De Mar del Plata para arriba. Abarca toda la provincia de Santa Fe, todo Uruguay, todo. Bueno, pero banco de niebla gigante y muy denso, Después, todo despejado de Mar del Plata hasta donde termina la botita de la provincia de Buenos Aires. Y ahí viene otra nubosidad. Pero esa nubosidad del sur viene hacia nosotros. Y me aclara Otto Bros, viernes y sábado inestable. Viernes y sábado inestable. Bueno, pero por lo menos que nos dé un respiro. Que nos dé un respiro, che. A gozar del sol hoy, mañana.

0: generosidad.
1: Bueno, Juan Carlos me envía, lo había visto la pasada. Estamos buscando al chino. La última vez fue visto en 58 y 91. Se llama Franco Mier, de 22 años. Cualquier dato o información que puedan. Dice, buen día, Pato. Si lo ves posible, este chico se busca. Bueno, ahí está con la camiseta de Estación Quequén. Se ve que juega en Estación Quequén. Fue visto por última vez en 58 y 91, chico. Digamos, castaño, más bien delgado, buena presencia. Bueno, ahí está. Pueden, a ver, che, dónde está publicado. Bueno, va a estar publicado por todos lados. En Bolishop Neco, por favor, difundir. Se llama Franco Mier, de 22 años. Ah, ya apareció, me dicen por acá. Felizmente, la mejor noticia que te pueden dar. A ver, che, alguien me pone al tanto. Ya apareció. Ya apareció. Me dice Osvaldo. Bueno, gracias, Osvaldo. Ya apareció el chico que se estaba buscando, Juan Carlos. Me avisan aquí, ¿eh?

Bueno, muy bien, vamos a comparar. 8:10 de la mañana. Te dije, ¿no?, que es martes. Martes 18 de agosto del 2026. En un mes y 3 días, estamos ya en la primavera. ¿Qué tal?

Bueno, arriba donde dice Ecodiarios está el cantante, se llama El Polaco. Show y entrevista con Ecodiarios de El Polaco, el principal título de tapa del diario de papel. Rojas llamó a buscar puntos en común y a trabajar unidos. Cuando ya todo el mundo tiene la vista puesta en las elecciones para las cuales falta un año, dificulto. Bueno, de todas maneras, el intendente llamó a buscar puntos en común y a trabajar unidos en el acto oficial. El intendente encabezó la ceremonia por el 176 aniversario del fallecimiento del general San Martín en el monumento y en la plaza de 83 y 6, principal título de tapa del diario de papel. Bueno, gracias Pato, arrancamos bien, dice Juan Carlos, por el tema de el chico Franco Mier, de 22 años, che. Y apareció. Bueno, el presidente Milei dijo, los enemigos de la libertad existen y no descansan. Y sí, es él, Patricia Bullrich, Sturzenegger, esos son enemigos de todo el, de la humanidad, va, son enemigos de los argentinos y de la humanidad. Pues dice, existen y no descansan. Claro, son ellos. Porque, ¿qué libertad tenés si te condena a vivir miserablemente, sin acceso a remedios, sin acceso a una jubilación digna, sin acceso, y te quita derechos, y te deja sin trabajo, y te deja sin la pensión de discapacidad, o te quita remedios, y al país lo entrega? Entonces, todo enemigo de la libertad, de la justicia, enemigo de la existencia humana, va. Bueno, habló Milei, salió de adentro del repollo en el que estaba durante 10 días. Bueno, habló en el homenaje a San Martín tras una semana con agenda reservada. Bueno, la principal foto de tapa tiene que ver con fútbol, fútbol local. Ganó Villa Díaz Vélez por la fecha 13. También ganaron Independiente de San Cayetano y Mataderos, fecha del fútbol local. Ahí está una instantánea del partido entre Villa Díaz Vélez y el otro debe ser Gimnasia. Digo yo, por la camiseta.

Los pobladores de un sector del Partido de la Costa están meta protesta, cortando rutas, etcétera. Boletas de 1.000.000 de pesos. Pero pregunta a los necochenses, ¿todo bien acá? Y acá, viste, mucha gente muy libertaria. En todo caso, te va a decir, y bueno, ¿qué vamos a hacer? Esto es por no sé qué, y lo van a justificar.

Alberto me dice, buen día, está modelando la nueva ley de seguridad nacional al unídono con el gobierno de Chile. Ya no se va a poder protestar. Y protestas va a haber. Lo lamentable es que van a herir, seguramente habrá casos que lamentar, digamos, tendrá mayores costos la protesta. Argentina tiene una historia de lucha que no la van a poder paralizar, no la van a poder borrar de un plumazo, ¿eh?

Bueno, vamos completando los títulos del diario. El Consejo trabaja en varios expedientes en las comisiones para la próxima sesión. Proyectos sobre el estado de calles y rutas y salud pública.

0: en el Teatro Municipal, Encuentro de Danzas Árabes, alumnas de la Asociación Árabe, actuaron en el escenario. Y por último, bueno, están las... porque hoy por hoy, habiendo cámaras por todos lados, se graba fácilmente, y una camioneta andando porque qué en la 504, no sé, pero la 504, calles finitas, relativamente angostas. Y además, obviamente, calles con las debidas intersección cada 100 metros, todo lo demás, calle de tierra, además, donde se ve la camioneta, pasando, yo no sé, pero la velocidad sería arriba de 100. La velocidad sería arriba de 100. Y venía un auto como debe venir, tranquilo, despacito, y esta camioneta lo cruzó, pero como si fuera un poste, como si estuviera parado. Bueno, los vecinos denunciaron y Tránsito secuestró la camioneta. Circulaba a alta velocidad por la calle 504 de Quequén. Y el fulano se negaba a bajar de la camioneta. A ver, che, vamos a dar más informaciones para este boletín. Una camioneta nueva, A ver, se alcanza a ver AG. Patente AG. Y debe ser modelo 24. Más o menos, modelo, una Ford modelo 2024. Así que imagínense.
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0: Circulaba a alta velocidad con una camioneta y la voz denunciaron. El conductor no tenía la licencia física. Bueno, eso no es muy, muy importante porque... Si acá dice que no tenía la licencia física, si la tenía digital, no es el punto ese. Y el personal de la División Tránsito de la comuna lo infraccionó. El conductor de una camioneta y su acompañante, ambos oriundos de Capital Federal, fueron interceptados en la zona costera de Quequén. Claro, a todos les parece que venían acá de Buenos Aires al campo a hacer lo que quieran. El sujeto que manejaba el vehículo marca Ford modelo Raptor, patente AG 119ME, no contaba con la licencia física al momento de ser demorado en la tarde de hoy por los inspectores de tránsito. Fue vital para que esto suceda el aporte de las imágenes de las cámaras de seguridad del centro operativo de monitoreo. Los hechos ocurrieron ayer alrededor de las 4 de la tarde y según las filmaciones obtenidas se observó una camioneta a alta velocidad que se dirigía por calle 504 en sentido a la plaza 3 de agosto.
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0: Bueno, los dos ocupantes de la camioneta, tras ser interceptados en 504, entre 541 y 543, se mantuvieron amotinados más de una hora y media en el interior del vehículo. Como consecuencia de ello, los agentes de tránsito solicitaron la presencia de efectivos del comando de patrullas y estos hicieron descender a los hombres con la intervención de la fiscalía de turno. Bueno, en estos casos opino que no solamente es el tema de la multa, porque por ahí hay gente que tiene plata y no le hace nada la multa. Y hoy retiran la pagan la multa, hoy retiran la camioneta y el tipo mañana sigue haciendo lo mismo. A mí me parece que en estos casos lo razonable sería que 2 o 3 meses no tenga el carnet y la obligación de hacer un curso que mediante el cual, bueno, tratemos de que tome conciencia de lo que significa el respeto a los demás y a uno mismo a bordo de un vehículo. Tratar de que tome conciencia lo que significa eso. Bueno, en fin, pero no sé si eso estará debidamente en algún código contravencional. Y la infaltable violencia de género atacó con golpes de puño en la cabeza a su pareja. El agresor fue detenido y cuenta con condenas de la justicia. El hombre de 30 años está detenido acusado de golpear a su pareja con puñetazos en la cabeza en el interior de una vivienda de calle 49. El agresor cuenta con condenas de la justicia de Necochea y permanece alojado en una celda de la seccional primera tras ser acusado de lesionar a golpes de puño en la cabeza a su pareja. Además, le arrebató el teléfono celular y se lo rompió en la vivienda de calle 49. El imputado fue llevado a declarar y fue asistido por el defensor oficial, bla, bla, bla, bla, bla, bla.

Ah, me dice que apunta a censurar las redes el tema de la nueva ley de seguridad nacional que la implementarían al unísono con el gobierno de Chile. Creo que, no sé, Alberto, si vos acá es no coma, apunta a censurar las redes. Interpreto que me querés decir que apunta a censurar las redes. En realidad me escribiste no apunta a censurar las redes. Pero imagino que va una coma después del no, y eso ahí ya significaría que lo que yo dije no, que no aplastaría las protestas sociales en la calle, más de lo que los aplasta hoy, sino que apunta a censurar las redes. Eso, interpreto. Bueno, muy buenos días, amigos. Me dice Lula, drogas, muchas drogas. Y eso es imparable. Eso es imparable.

Bueno, vamos con algunos eventos que vienen para los próximos días o meses. Se viene la Coraleada 2026, que organiza el Coro Altamira desde hace tanto tiempo, algo así como 30 años. Coros procedentes de Neuquén, de Santa Rosa de Calamuchita, Córdoba, de Ramos Mejía, Buenos Aires y Tandil, conformarán la programación del trigésimo, número 30, Encuentro Internacional de Coros Coraleada 2026, que se desarrollará en Necochea del 24 al 27 de septiembre. Habrá actuaciones en la parrilla Nuestra Señora de la Medalla Milagrosa, en el Teatro Municipal, en la parroquia Nuestra Señora de Lourdes, todo con entrada libre y gratuita. Se solicitará una donación para comedores, algún alimento no perecedero. Bueno, veremos, esto es el mes que viene, así que oportunamente lo iremos difundiendo.

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2: Bueno, muy bien, ahí estamos en Polirrubro en la mañana de la radio, a todo esto, 8 y 28, a todo esto, el sol está patrón, se enseñorea, paseando ostentoso en el infinito firmamento, y nosotros lo disfrutamos en esta fresca mañana de martes 18 de agosto. Guillermo Petersen, homicidio en grado de tentativa, el caso de la camioneta. Bueno, Guillermo Petersen está muy leguleyo, es una manera de decir que está muy empapado de cuestiones legales, porque él trabaja con el abogado Razona y, bueno, se interesa mucho. Yo tenía entendido que la carátula de una cosa así es, bueno, claro, no, pensaba que es estrago doloso, pero estrago doloso es si embiste a alguien y causa alguna muerte o alguna o algún hecho grave, estrago doloso. Ahora, homicidio en grado de tentativa, bueno, y no está mal, porque es como, porque homicidio en grado de tentativa, qué sé yo, te apunto con un arma a la cabeza y te gatillo y el tiro no salió, como pasó con Cristina Fernández de Kirchner. Eso es homicidio en grado de tentativa. Bueno, Guillermo lo equipara a andar a ciento y pico kilómetros en calles urbanas. Sí. En realidad, si alguien le gatilla en la cabeza a otro con un revólver y el tiro no sale, se muestra de manera manifiesta la intencionalidad de asesinar a una persona. En este caso de la camioneta, uno piensa que su objetivo no es matar a nadie, pero es como si lo tuviera. Porque lo único que hace falta es que alguien cruce la calle en el momento inoportuno. Bueno. Ah, bueno, acá me dice, puede que no lo contemple el Código Penal. Claro, me parecía. Pero luego el lamento es tardío.

Bueno, me aclara Alberto Plumes que esta nueva ley de seguridad que están coordinando Argentina y Chile con sus respectivos gobiernos ultraderechistas apunta a censurar las redes con la figura del terrorista. Ah, claro, todos terroristas. 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

Bueno, acá lo veo al intendente, la foto en el diario, en la página 2, hablando en el homenaje al general San Martín. Y uno piensa, pobre San Martín, menos mal que se murió, porque si ve lo que está pasando ahora, ¿para qué hice lo que hice? Debe decir. Ya hasta de los billetes lo han sacado. Y bueno, si Milei tiene otro mandato, seguramente ordenará sacar los monumentos a San Martín, porque San Martín hizo todo lo contrario de lo que quiere Milei. San Martín liberó de las potencias extranjeras a la Argentina. Y Milei trata de hacer todo lo contrario, entregar a las potencias extranjeras todo el país. Bueno, ¿qué vamos a hacer? Es lo que hay.

Bueno, el Consejo Deliberante de Necochea impulsa proyectos sobre infraestructura vial y salud pública en Necochea. Los bloques de Fuerza Patria presentaron iniciativas vinculadas con arreglos en calles y rutas nacionales, la transformadora sobre espacios libres de humo. Bueno, ahí está. Se realizan 200 tomografías mensuales en el hospital. ¿Se acuerdan? El famoso tomógrafo. Bueno, ahí está, en pleno funcionamiento. Se realizan 200 tomografías mensuales en el hospital a un año de la incorporación del equipo tecnológico. Algunos títulos compartimos en la mañana de Polirrubro, en la mañana de esta jornada de martes, 18 de agosto del 2026, cuando son las 8:35.

AA Canecochea Digital dice que el de la camioneta, escándalo en Quequén, dice Necochea Digital, abogado porteño. Y claro, abogado y porteño creen que acá es zona donde por considerarse superiores se autoperciben gente superior y como que vienen a una toldería acá y pueden hacer lo que quieren. Che, vamos a la toldería, y ahí hacemos lo que queremos. Bueno, se encontraron que no somos tan toldería. El abogado porteño se atrincheró 2 horas en una camioneta tras hacer peligrosas maniobras.

qué cosa, ¿eh? También uno se queda pensando, se supone que estudiar es brindarle la oportunidad a una persona, bueno, para tener una vida mejor, más plena, y también para ser mejor persona, ¿eh? También para ser mejor persona, porque accedes a conocimiento, y se supone que el conocimiento, bueno, te inspira para pensar, para deducir cosas, sacar conclusiones, y producto de todo eso, sos una mejor persona, se supone. ¿Eh? Yo no digo, si querés andar ligero, bueno, buscate que no se puede, pero bueno, no es lo mismo si estás en una de esas rectas que hay cuando vas para el sur, que capaz que hay 200 kilómetros que no hay nada, y ahí pones a 150 un vehículo, nunca está bien, pero no es lo mismo que ponerlo en calles urbanas, angostas, tranquilas, donde la gente está acostumbrada a cruzar la calle prácticamente sin mirar porque hay poco tráfico. Bueno, una locura.

0: Bueno, parece que estamos en el 96 aniversario de la Liga Necochea de Fútbol. En este día tan especial, la Comisión Directiva de la Liga Necochea de Fútbol celebra con enorme orgullo el 96º, así se dice, ¿no? 96 aniversario de nuestra institución. Bueno, en la página de Cuca Sánchez en Facebook también está las imágenes de la cámara de seguridad y viene un auto como si fuera manejando yo o alguna persona que pretende ser cuidadoso, un auto que vendrá a 30 kilómetros por hora, ¿eh? En la y pasa la camioneta que parece como si cuando pasa un Fórmula 1, más o menos.
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0: Tengo que... Bueno, el Partido Justicialista acompañó a los vecinos en la fiesta de la niñez del barrio Fonavi. Ahí estuvieron acompañando a los niños, a los vecinos y vecinas en la fiesta de la niñez en el barrio Fonavi. Vivimos hermosos momentos junto a los niños en un clima de juegos, amor y alegría compartida.

Bueno, interesante esto de el aporte del financiamiento del Consorcio de Gestión de Puerto Quequén para caminos rurales. Digo interesante porque desde algún punto de vista, digamos, no es una responsabilidad del puerto el mantenimiento de los caminos rurales. Sin embargo, ante esta situación, donde hubo mucha lluvia y donde me decían fuentes cercanas al Consorcio de Gestión de Puerto Quequén que, bueno, hay un motivo muy claro para colaborar en esto, y es que el puerto necesita que los granos salgan, que los granos se muevan para el puerto, y si no pueden salir porque no pueden entrar los camiones, porque el camino está intransitable, bueno, va a llegar un momento que puede faltar granos de entrada a puerto, y eso es muy malo para todos, para los camioneros, para todos los trabajadores, gremios que están ligados a la actividad portuaria, también para las empresas agroexportadoras, aunque ellos tienen mucha espalda, digamos, pero bueno, no se tiene que cortar la cadena de trabajo. Desde la gestión que encabeza el doctor Mariano Carrillo, se remarcó la importancia de mantener un puerto cercano a las necesidades de su zona de influencia, especialmente de acompañar al entramado productivo ante situaciones extraordinarias como las generadas por las lluvias y anegamientos.

Bueno, ahí se ve una foto con autoridades portuarias y productores agropecuarios. Los trabajos fueron llevados a cabo por una empresa local y coordinados por el presidente del Ente Municipal de Servicios Urbanos y Rurales, Juan Manuel de la Calle.

Esta historia de la camioneta hay que titularla Dos boludos con plata. Y sí, el punto es que dos boludos peligrosos, ¿eh? Porque estás a nada de generar una tragedia. Bueno, muy bien, a todo esto, 8:43, seguimos en Polirrubro, en la mañana de la radio, aquí en Frecuencia Vital, el sol, bueno, no está a pleno ahora porque, como te decía, alguna nubosidad hay, pero bueno, esperemos que siga preponderantemente soleada la jornada.

0: Bueno, Ada Falcón con Canaro, que lo pasamos hace un ratito, pero se coló otra vez. Guillermo me dice, si la alta velocidad en el ejido urbano no sería homicidio en grado de tentativa, el caso de Beretta, ¿qué fue? Bueno.
1: No sabes cómo duele.
0: Y por eso yo creo que el abogado, Beretta es el que el caso de apela, el abogado va a decir, bueno, estrago doloso. Y ahí, porque con el tema de el homicidio, como es culposo, cuando es culposo es que no tuviste la intención. Pero hay un grado intermedio entre que no tuviste la intención y homicidio doloso. Hay ahí, o sea que sí tuviste la intención. Ahí me decían en un momento, no sé si ahora seguirá, y ve un bache legal, porque no es lo mismo el culposo que vas normalmente y Dios no permita, se te cruza un chico que está jugando la pelota y no tenés tiempo de frenar y la vamos a poner para no hacerlo tan, tan trágico que lo lastimás al chico, pero vos venías bien, venías dentro de la velocidad permitida, frenaste, pero bueno, igualmente lo lastimaste. Bueno, es un culposo. Ahora, si vas por la 59 a 120 kilómetros por hora contramano, sí, vos podés decir, no, yo no salí a matar a nadie. Lo que pasa es que estaba mamado y estaba enajenado y ni me di cuenta. Bueno, no, son dos cosas distintas. Obviamente, una cosa es como una desgracia para las dos familias, el que va manejando suave como corresponde y se le cruza un chico que va a buscar la pelota y tiene una desgracia, eso es una cosa y bueno, manejar a 120 en el ejido urbano es otra. Por eso decían esto de estrago doloso, ¿no? Como que tiene que tener más pena. Bueno, en fin, una discusión leguleya, si se quiere.

0: Bueno, en el colegio de escribanos, no fue en el colegio de escribanos, fue en Che Guiñón. Ahí hubo una velada muy linda y con mucha gente. En ocasión de la renovación de autoridades del colegio de escribanos, la notaria Salvini, tiene un mandato por 2 años más. Charlábamos con ella.
1: Estamos muy comprometidos con la capacitación permanente del notariado y en ese aspecto hemos tomado todas las capacitaciones previstas por el Colegio Central y también por la Universidad Notarial Argentina, que son en diversos ámbitos, incluso, o sea, no solamente en el ámbito jurídico, sino también tributario y fiscal, con la interpretación de las nuevas normativas sobre WIF y las modificaciones que ha habido en materia fiscal. También hemos consolidado un espacio del que estamos muy orgullosos en la delegación Necochea, que se llama Bitácora Notarial, que bueno, bitácora es un término bastante marítimo, así que la idea de este encuentro es generar un espacio de confianza entre los colegas de la delegación con un eje temático y que alguno de los colegas guía el debate o el tema, y así lo hemos hecho y la verdad es que ha sido muy enriquecedor para todos nosotros porque nos permite dialogar sobre temas del quehacer diario. También nuestra participación en la Jornada Notarial Bonaerense, que es una de las jornadas más importantes que tiene el país, que se dio lugar este año, la 44 JNB, en la ciudad de Cariló. Y bueno, la verdad es que la delegación tuvo un desempeño muy destacado, tanto porque tuvimos a nuestro consejero Sebastián Lasalle como subcoordinador del tema 3 sobre nuevas tecnologías, como tuvimos 4 coordinadores locales que hicieron aportes escritos, y también tuve el honor de ser secretaria en el desempeño de la jornada del tema 2, subsanaciones, y participaron varios colegas de la delegación y el escribano Lasalle y yo tuvimos el grandísimo honor de ser relatores en el plenario de clausura y también durante toda la jornada se le hizo un reconocimiento a la notaria Domina. Así que bueno, verdaderamente fue una jornada de mucha satisfacción para la delegación Necochea, dado que nosotros, bueno, no somos tantos en número y bueno, y esta participación ha sido muy importante. También otra de las políticas que nos interesa mucho seguir reforzando y que ya lo hemos hecho, bueno, es la relación interinstitucional con otros colegios, no solamente con el de abogados, magistrados, martilleros y corredores públicos, técnicos, arquitectos, ingenieros. Verdaderamente hemos llevado adelante una muy linda gestión para seguir fortaleciendo y consolidando unos vínculos que ya tenemos muy fluidos. Claro. Y con casi todos estos colegios que nombré, llevamos adelante una jornada muy importante de derecho de familia en noviembre. Ya hace muchos años que se lleva adelante, pero bueno, cada año sale mejor. Ahora este próximo 6 de noviembre va a contar con exponentes de excelencia en materia académica y también autoridades muy importantes a nivel provincial, tanto el presidente de la Corte de Justicia de la provincia como el procurador general de la Corte, el doctor Contegrán, y los presidentes de provincia de los colegios. Así que bueno, estamos como muy orgullosos con eso. Y por último, el tema cultural, porque el Colegio de Escribanos ha tenido siempre un compromiso con la actividad cultural y el año pasado hemos hecho un encuentro con el coro vocal Kingdom, con el artista reconocido Hernán Ricaldoni y también con el grupo Escritores de Mar, quienes nos deleitaron con sus poemas. También pudimos utilizar el Zoom de la delegación para la presentación de un libro. Así que bueno, estamos verdaderamente muy satisfechos, como digo, y por supuesto quedan muchos proyectos por delante. Y también quiero destacar que el año pasado dictamos en la delegación un curso que llamamos para aspirantes, en tareas técnico-administrativas en escribanías, es decir, para futuros empleados de escribanía. Y lo terminaron cursando 25 personas que dieron el examen. Y bueno, la verdad fue sumamente satisfactorio porque no solamente como consecuencia inmediata, si un escribano necesita una persona capacitada, ya va a tener una aproximación, sino también, bueno, un poco como consecuencia inmediata, la comunidad va conociendo este universo tan particular que es el notariado.
0: Bueno, muy bien. Ahí era la charla con la escribana, la notaria Andrea Salvini, que es presidenta del Colegio de Escribanos de Necochea y que fue proclamada, digamos, reelegida por 2 años más al frente del colegio.

0: Bueno, muy bien. 5 minutos falta para llegar a las 9 de la mañana. Tenemos, a ver qué dice Guillermo Petersen. ¿Qué dice?
1: Buen día, Pato. No es el caso de Apela. Es el caso de la señora que estaba esperando el semáforo en rojo en la rotonda y este hombre venía a alta velocidad, se tragó el cordón y voló el auto y la mató.
0: Ah, claro, sí. Claro, Beretta, sí, a tener razón. Bueno, y no sé cómo que finalmente, capaz que vos estás informado, finalmente qué dictaminó la justicia. Seguramente, el abogado de Beretta habrá dicho homicidio culposo. Bueno,

0: Bueno, esta tarde juega Boca, gordo, juega Boca, 7:00 p.m, contra Recoleta, que no son los del cementerio, sino un equipo paraguayo en Asunción, por la vuelta de los octavos de final. Gordini. Ayer cuando terminó el partido, parece que se intentaron cagar a trompadas el mellizo Schelotto con Bacari, el técnico de Defensa y Justicia. Puro bluff, dice usted.
1: Claro. Se empujaron.
0: Sí, se empujaron. Siempre pasa lo mismo. Y después en la conferencia de prensa le preguntan a Bacari, ¿y qué pasó? Nada, nada, claro, dice.
1: Pero, cosa del fútbol.
0: Nada, dice. Nada que merezca mucho andar comentando. Bueno, muy bien. Escúcheme una cosita. Hizo Leonardo Gabriel. ¿Usted tiene preparada editoriales, esas cosas? Nada.
1: Sí.
0: Nada.
1: Sí.
0: ¿Eh?
1: Sí.
0: Bueno, ¿qué vamos a hacer después de la pausa?
1: Después de la pausa arrancamos.
0: Bueno, editoriales. Bueno, editoriales del señor Iso Leonardo Gabriel. Vamos a ir a los sepelios en la sección avisos fúnebres y luego iremos a la pausa.

0: Bueno, muy bien. Compartimos el sepelio publicado en la sección Avisos Fúnebres del matutino local Ecos Diarios. Es un sepelio por el fallecimiento ayer, a los 86 años, de Héctor Luis Villamonte. Héctor Luis Villamonte. Acá está escrito Héctor sin C, pero bueno, suponemos que es Héctor. Luis Villamonte falleció en la jornada de ayer, 17 de agosto, a los 86 años. Sus restos serán velados hoy martes de 8 a 11 y luego inhumados en el cementerio local. Casa de Duelo 100, número 3825. Este es el único sepelio publicado en la sección Avisos Fúnebres en el matutino local Ecos Diarios en la edición de la fecha. Vamos a una pausa y volvemos.
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0: Bueno, muy bien. 9:20 de la mañana de esta jornada de martes. Parece lunes, pero es martes, gordo. Martes. ¡Ja! Ayer Pinino me llama a las 10 de la mañana. ¿Va a hacer el programa? ¿Va a venir o no va a venir? Claro, porque Pinino viene a las 10 de la mañana. Y le digo, ¿y arrancá vos como arranco yo todos los días? Ah, no, si vos no venís, entonces yo no hago nada. ¿Pero qué? ¿Usted qué?
1: No, el novio. Yo le voy a explicar.
0: Sí.
1: Él se hace el operador. Se hace el operador porque es un inútil.
0: ¿Cómo valor. Que me hago? ¡Soy operador!
1: Y bueno, yo lo dejé hacerse de operador, hacer lo que quiera. Y ayer el tipo se le ocurrió no venir, porque habíamos quedado que íbamos a venir un poquito más tarde, pero íbamos a venir, no vino. Bueno, está todo bien. 18 de agosto del 2026, yo vine, él no.
0: Pedo vino.
1: Varios temas.
0: Varios temas. Varios.
1: Espero que sea severa la multa a este personaje de la camioneta que es abogado.
0: Al doctor.
1: Que es abogado de la de Capital Federal, donde se abotonó en la camioneta y no.
0: ¿Se abotonó?
1: Sí. No quería salir. Sí, no quería salir de la chata para que se la lleve la gente.
0: ¿Pero cómo va a decir se abotonó? Se abotonan los perros.
1: Nah,
0: se abotonó.
1: Porque esto,
0: claro, porque estaba con otro.
1: Esto se la dan de nivel alto, ¿viste? Se abotonó. Estaba con otro, sí, iba con otro.
0: Sí, pero viste, por ahí se abotonó, que sí que estaban pegados.
1: No lo sé.
0: Bueno.
1: Hacía 5 días que estaba hinchando las pelotas con la camioneta esa a fondo por...
0: ¿Viste? Hay alguna filmación, no sé
1: sí,
0: si lo viste.
1: Sí, sí.
0: Va alguien como si... Va vos, yo, que... ¿Viste? Uno
1: iba
0: va a 30, 40 y ¡bum! Lo pasaba la camioneta como que era Antonelli.
1: Tal cual. Marmota bárbaro.
0: Sí, bueno. Pero no, le voy a decir, voy a disentir con su postura, señor Iso. Mi postura es superadora de su postura. Porque yo le voy a decir lo siguiente. Si una persona que tiene mucha plata, porque por la camioneta que tiene y las boludeces que hace, por ahí tiene mucha
1: se
0: plata.
1: La secuestro
0: y le decís,
1: 15 días.
0: Una multa. Sí, poneme la multa que quiera. ¿Cuánto es la multa? 3 millones de pesos, tomá. Y no, y el acarreo de la camioneta, ¿cuánto es? 2 millones más, tomá. Bueno, listo, cumplimos todo.
1: Y le secuestro la camioneta durante 2 meses.
0: A mí me parece que, yo pensaba, hay que secuestrarle, hay que sacarle el carnet por un par de meses, 2 o 3 meses, y que mientras tanto, obligatoriamente tenga que hacer un curso de que tenga que ver con el manejo, con el respeto a los demás y todo lo demás. Porque vos manejás, y sí, en un curso que trate a ver si toma conciencia del respeto que se necesita hacia los demás.
1: El municipio necesita recaudar, Gaitero.
0: Igual le cobra que recaude.
1: Necesita recaudar.
0: Pero que la multa está para recaudar, dice usted. La multa está
1: sí.
0: Para inducir al ciudadano a que no cometa infracciones.
1: No, la multa está para recaudar.
0: La multa está para recaudar.
1: Sí, Gaitero. Sí,
0: bueno, ¿qué más tiene para
1: en
0: decir?
1: En confianza, sí, Gaitero. Bueno, vamos a hablar, ya queda poco, la verdad, queda muy poco.
0: ¿Para qué?
1: Para las elecciones.
0: ¡No, un año!
1: No, los días pasan, ya estamos prácticamente en primavera, ya estamos cerca del verano, ya se va el invierno. Bueno,
0: con los problemas que tiene la gente, usted quiere hablar de las elecciones.
1: Y tengo que hablar.
0: ¿De las elecciones?
1: Sí.
0: ¿Y qué tiene que ver con los problemas de la gente?
1: Y usted sacó los problemas de la gente, yo no saqué problemas.
0: Usted me tiene que contestar, tiene que ver todo con los problemas de la gente, porque depende de la política que se implemente, te va mejor o te va peor. ¿Va? Así que tiene que ver todo. Pero hasta le tengo que decir lo que me tiene que contestar a mí. Iso, despierte,
1: yo no voy
0: por
1: a
0: favor.
1: Contestar lo que usted quiere.
0: No venga dormido a la radio.
1: Este, sí. El polaco estuvo el domingo en...
0: ¿Goyeneche?
1: En Necochea. No, el polaco, el que canta cumbia.
0: Ah.
1: Lleno total.
0: ¿Dónde actuó?
1: No sé.
0: Pero yo le voy a sacar el diario, a ver de qué hace la editorial.
1: Bueno.
0: ¡Basta de copiarse, de colgarse de los pantalones del gallo, por favor! ¡Basta!
1: Mi amigo el gallo. Déjenmelo.
0: Gonzalo dar. Julián.
1: Claro.
0: Gonzalo Julián, claro, nuestro amigo. Claro. Gonzalo Julián y Iazoski.
1: Claro.
0: Con todo cariño el gallo.
1: El gallo.
0: Sí.
1: Para los amigos.
0: Sí.
1: Bueno, vamos a. ¿Quiere debatir un poquito de política, lo que está sucediendo?
0: Bueno, pero a ver, algo que le interese un poco a la gente.
1: ¿Mariano o Valiente?
0: Mariano Valiente.
1: ¿Lo conoce usted?
0: Sí, sí, sí.
1: ¿Ha venido acá?
0: Ha venido acá. Una vez después dijo: esta radio de mierda no vengo más y no vino más.
1: Total, está en otro nivel. Ahora está en otra altura.
0: Después, por ahí va a venir cuando entre cuesta abajo en mi rodada. ¿Quién es?
1: No sé.
0: Desconocido, Pinino, dice.
1: Estoy en carácter de decir.
0: ¿En carácter de decir?
1: Que está encargado de toda la quinta sesión electoral.
0: Entonces va a ser candidato a legislador.
1: Posiblemente. Bueno, para recorrer la quinta sesión electoral, me acuerdo que había venido con un auto que usted le dijo, usted estuvo irrespetuoso ahí. ¿Cómo podés andar con ese auto que se caía a pedazos?
0: Sí, me decía, me dicen, tenés que hacer esto, tenés que hacer lo otro, tenés que hacer lo otro. Dice, todos me dicen lo que tengo que hacer y yo a gata puedo andar en un auto que se me viene abajo.
1: Claro. Estoy en carácter de decir,
0: sí,
1: reitero,
0: sí,
1: que le han entregado un auto bastante nuevo,
0: sí,
1: el gobierno nacional, para su labor, y le han encargado la quinta sesión electoral que él la maneje.
0: Bueno, escúcheme, hablando de los... Porque claro, el gobierno libertario tiene plata, ¿por qué? ¿Usted se enteró o no se enteró que... Marcela Pagano, que era diputada libertaria, que ahora formó un bloque aparte, denuncia, ella, libertaria, denuncia que la plata que no, que cobran para hacer asfalto, cuando vos cargas combustible, hay una parte que va afectada para las rutas nacionales, no la hicieron. ¿Y qué hicieron con esa plata? Dijo, no pagan asfalto, pagan manos levantadas. O sea, pagaban sobornos con eso. Escuche a la diputada.
2: Analicé y dije, a ver, ¿y en qué gasto? ¿Y cómo se gastó? Entonces ahí descubro que durante 6 meses, este fondo, los primeros 6 meses del año 2024, primera etapa del mandato de gobierno de Javier Milei, este fondo estuvo paralizado. No se disparaban pagos.
0: Claro,
2: no. ¿Cuándo empiezan, gato, a dispararse los pagos y a repartirse? En las vísperas de la votación de la ley bases. Entre el 10 y el 11 de junio empiezan a gatillarse pagos. El 12 de junio, no sé si te acordás, se desempata porque vino primero la negociación fallida de la primera ley bases, luego intentan de nuevo, tuvo que desempatar en el Senado la vicepresidenta y ahí empiezan a dispararse los pagos.
0: Bueno, ¿qué me dice usted?
1: No, no me extraña nada. Si se vio la
0: corrupción. O sea, mientras se mata gente en la ruta porque está desastre las rutas nacionales, esa plata es para pagar sobornos.
1: No me extraña nada. No hubo corrupción, que se fue la mano derecha de... cuando estaba Adorni.
0: De Adorni, dice usted.
1: Cuando estaba Adorni, no se fue.
0: O sea, no le extraña.
1: No.
0: Ricardo Alfonsín está con el peronismo. ¿Quiere escucharlo? Escuche lo que dice.
3: Yo creo que el único partido que pueden ganarle a Milei es el peronismo.
4: ¿Pero cuál peronismo?
3: Está en todos lados el peronismo.
4: ¿El que está con Provincias Unidas? Yo lo respeto mucho a algunos de esos dirigentes del peronismo, pero yo no creo que sean ellos los que tengan las ideas que son necesarios aplicar en la Argentina. Ahora, sí, a mí no me pida que me afilie. No quiero ser candidato, además. Pero voy a trabajar y hacer todo lo que pueda para que un partido que reivindica la autonomía de la política respecto de los poderes económicos gane la selección. Eso es a lo que le tiene miedo los grupos económicos, la derecha. Que gobierne de nuevo un partido que reivindica la autonomía de la política respecto de los poderes económicos. Y tienen miedo que además lo haga bien, porque a veces lo ha hecho muy mal también el progresismo. Y de eso también tiene que hacerse cargo. Tiene que reconocer errores para despertar confianza y esperanza en la sociedad. Ahora, si vos me decís que para trabajar para eso yo tengo que afiliarme a otro partido, no, querido, yo no me afilio más a ningún partido.
0: Bueno, Ricardo Alfonsín, me parece que con mucha honestidad, porque la verdad está evidente, el único partido que puede armar algo para enfrentar esto, que está en condiciones de armar algo para enfrentar esto.
1: Entonces el radicalismo, ¿para qué se va a presentar? No se presenta.
0: ¿Y si no se presentó
1: si
0: en el
1: lo están debatiendo?
0: ¿Hubo candidato radical
1: bueno,
0: en el
1: pero
0: anterior?
1: Ahora, ¿quién es?
0: No hubo candidato radical en el anterior. Cada vez se ha diluido el partido.
1: Julio César, ¿pero ahora quién es?
0: ¿Quién? Los que apoyan a Milei, de Loredo,
1: no,
0: el otro gobernador de Mendoza.
1: No.
0: Si los que reivindican la política y levantan, como el muchacho este que lo felicito de Necochea, el diputado Pablo Juliano, perdió la convención provincial, se retiraron. De ese sector está Maizani y Univazo, de acá.
1: Van a participar. Pero en el radicalismo.
0: Pero si no tiene, pero el radicalismo no tiene.
1: Se van
0: otro,
1: a presentar.
0: No ellos.
1: Se van a presentar.
0: A los pasos. Y hay que ver.
1: Y bueno.
0: Es
1: muy fácil lavarse las manos.
0: El radicalismo viene.
1: Yo, la verdad, Alfonsín se lavó las manos.
0: ¿Ah, sí?
1: Claro. El viejo Alfonsín no se lavaba la mano.
0: Iba
1: al frente como las balas.
0: Pero cuando estaba el
1: viejo, iba al frente como la bala.
0: Cuando estaba el viejo Alfonsín, el radicalismo existía.
1: Y ahora también.
0: La sociedad Galperini Milei está estafando a los argentinos, dice Tenenbaum. ¿Lo conoce a Tenenbaum?
1: Sí.
0: Escuche.
5: En un mes te cobran para comprar algo 25% de interés.
6: Sí.
5: O sea, vos tenías 800 mil pesos en una cuota, 1 millón en dos.
6: Después dice CFTA.
5: Es el costo financiero total.
6: Bueno, en dos cuotas 428%. En tres cuotas 300%. En cuatro cuotas 238. Y en seis cuotas 191.
5: Bueno, ¿por qué compras esas seis cuotas? Te cobran 200% anual, 191% de
6: interés.
5: Esa
6: es heladera.
5: Una heladera. Cuando la inflación es del 30, eso es Galperín. Eso es Galperín y eso es Bausili, porque si Bausili estuviera viendo esto y le interesara...
0: Bueno, ahí está un ejemplo muy clarito de que viva la libertad, carajo, que entienden ellos. Entonces, la inflación es del 30% y te cobran un interés del 200%.
1: Te
0: estafan.
1: ¿A vos te obligan que te metas en eso y lo pagues?
0: No, esa no es una pregunta
1: razonable.
0: O sea, vos como ciudadano no tenés derecho a tener un crédito razonable para comprarte una heladera, para comprarte una cocina, para vivir dignamente. Te cagan con los sueldos, o sea, te despiden, te bajan los sueldos y encima llega algún crédito, sí, pero te arranco la cabeza con crédito usurario. Entonces, no sé, no te pone un revólver en la cabeza, pero más o menos. Porque si no, ¿qué tengo que hacer? Ser un linchero, andar por la calle.
1: Más o menos.
0: Si pasa una laucha, trato de atraparle y me la como.
1: No diga más o menos.
0: ¿Eh? ¿No digo más o menos?
1: No, queda feo. Más o menos.
0: Menos mal que está usted, señor Iso.
1: Hable con propiedad.
0: Para hablar con propiedad. Bueno.
1: Esto es un despelote de los candidatos que se van queriendo postular. Por un lado, los libertarios tienen como 5 o 6 diciendo que quieren ser candidatos. Por el otro lado, el peronismo tiene como 4 o 5 también.
0: ¿Y qué? ¿Lo asustan los candidatos?
1: Yo creo que es hora de perfilar y decir, este es el candidato, y llevarlo.
0: Sí, están todos de acuerdo en eso. Siempre y cuando lo elijan...
1: Me toque a mí.
0: Yo estoy con la unidad. Quiero la unidad. Atrás mío. Todos apoyándome a mí. Escúcheme, cierran fábricas, Pinino. Usted hablando de politiquería mientras la gente se queda en la calle. Escúcheme, un empresario textil, mire lo que decía a su gente.
7: La verdad que el panorama de lo que viene, si yo mirase un poco y veo una luz, me animo a seguir peleándola y buscando y dando vueltas como venimos haciendo, el panorama que viene es peor. Así que lamentablemente la decisión que tenemos que tomar es de cerrar la fábrica, que el lunes no vengan. Son 50 años tirados a la basura, porque no pude llegar a nada, porque tengo que dar la cara, diciendo que soy una mierda. Creo que la política nos hundió.
0: Bueno, el empresario Pyme llorando ante los tipos, porque tiene que cerrar la fábrica.
1: ¿Y?
0: ¿Será porque era un pelotudo?
1: No.
0: ¿Tuvo 50 años abierta la fábrica?
1: No.
0: ¿Y ahora se volvió boludo?
1: No, y es que hoy por hoy no te conviene ser
0: fabricante, sino importador.
1: Dueño de algo. Tenés que ser o empleado o fabricar y exportar cosas. No hay otra.
0: Bueno, el intendente Rojas, ¿lo conoce?
1: Sí.
0: Ah, bueno. Participó en la inauguración del piso flotante del Club Huracán. No es que hay un piso que flota en el aire.
1: Hay agua ahí en el piso.
0: No es un piso que está arriba del agua flotando. ¿Eh? Piso flotante es un tipo de piso muy apto para el desarrollo de actividades deportivas. ¿Y qué dijo el intendente? Estaba flotando.
8: Quiero resaltar el empuje de estos dirigentes. En algunas charlas que lo escuchaba al querido Pancho, al propio presidente, decir haber sido una locura poder pensar en armar este piso flotante, y sin embargo se animaron en un contexto económico difícil y lo hicieron por el acompañamiento de dirigentes históricos, como decíamos, la querida Gallega y muchos dirigentes más que le dieron el empuje para poder llevar adelante este hermosísimo proyecto. Y que esto es más que una obra, tiene que ver con el funcionamiento que tienen los clubes, esa función social que es absolutamente importante para todas las barriadas, para todos los jóvenes, porque en definitiva el deporte te forma en valores, te forma en principios, y los amiguitos, los compañeros que hoy empiezan a ser en cada una de las categorías, muchos de ellos lo van a conservar seguramente para toda la vida. Y este ejemplo que nos dan los dirigentes, a quienes quiero felicitar, agradecer y seguramente después con un hermosísimo aplauso, es un ejemplo para todas las generaciones que vienen, para que ellos, como decía Pancho, tomen la posta, que sean los futuros dirigentes, los que tengan ese amor por los clubes para poder sostenerlos. Hoy los clubes cumplen esa función importantísima en nuestra sociedad, y agradecer a todas las empresas también, por supuesto, que acompañaron, que apostaron, que vieron que cada recurso que aportaban iba a ser puesto en esta hermosísima cancha.
0: Bueno, ahí estaba entonces la palabra del intendente en oportunidad de inaugurar el Club Huracán.
1: Flotante es cuando vos te tirás al agua y vas flotando.
0: Y bueno, que lo flota-flota,
1: claro.
0: Lo flota-flota de la pileta. A ver, che, Horacio Fernández, ¿qué me dice? Entre un piso flotante y una pileta pelopincho no hay mucha diferencia. La diferencia mayor es que pasaron 14 años entre una inauguración y la otra. Pero escúchame una cosa. A ver, Horacio.
1: Ay.
0: Sí, hay una gran diferencia.
1: Sí.
0: Creo que la pileta, la famosa pelopincho, yo no estoy de acuerdo en subestimar tanto eso. Puede ser una alegría para chicos de Santa Marina en aquel momento, era algo que tenía que ver con la acción del Estado. Yo no me acuerdo si era impulsado por el municipio.
1: Municipio.
0: Bueno, claro. Esto es un club. Para un club, hoy por hoy, con lo que significa los costos, porque esto no es que el municipio sacó plata de rentas generales para ese piso flotante.
1: Aparte, mucho más caro.
0: Claro, el club, cualquier club que sea, la otra vez hablamos con el presidente del ministerio, Wilgenhoff, de hoy por hoy decir, pusimos el alambre perimetral o pusimos pasto nuevo.
1: Las luces.
0: Son grandes obras para las posibilidades de un club donde a los clubes va mucha menos gente que lo que iba antes, donde la situación económica está de terror. Así que, no, ahí no coincido. Felicito al Club Huracán y me parece, para toda la gente que va ahí y que dice, necesitamos un piso flotante para estar en igualdad de condiciones, a lo mejor para poder competir regionalmente o con equipos de Mar del Plata, o para poder estar a la altura de lo que se juega hoy, digamos,
1: en vóley, básquet,
0: en forma más competitiva, en vez de un mosaico, tener uno de esos pisos que son. No, la verdad, hay que valorar los pequeños, grandes logros de los clubes locales. ¿Le parece bien?
1: Sí.
0: ¿Coincide conmigo?
1: Coincide.
0: Bueno, usted abajo mío va a aprender.
1: No, con Tonoana.
0: No, señor, la Pelopincho había sido adquirido por los padres del Jardín de Santa Marina y coincidió que el intendente llegaba al pueblo. Bueno, entonces más reivindico la Pelopincho. Si lo hicieron los padres del jardín, los padres de un jardín que pueden adquirir una Pelopincho de la más grandecita para alegría de los chicos, me parece extraordinario. Entre la mala intención del grupo Clarín con TN y todo eso, y los padres del Jardín de Santa Marina, me quedo con los padres del Jardín de Santa
1: Pero
0: Marina.
1: Pero nadie salió, a ver, nadie había salido a hablar de la Pelopincho si no salía el gobierno municipal a hablar, que habían inaugurado una Pelopincho. La difusión la hizo la municipalidad.
0: Bueno.
1: ¿Me seguís?
0: La difusión la hizo el municipio y el grupo Clarín, como era kirchnerista, todo eso, porque este era un intendente kirchnerista, lo boludió, se le cagó de risa,
1: pero el que más llevó la voz cantante fue a Bálsamo, que fue a Canal 7 cuando estaba 6, 7 y 8.
0: No, claro, lo que hizo el grupo Clarín.
1: Lo potenció.
0: Lo que hizo el grupo Clarín, digamos, tomar para la risa la inauguración de una Pelopincho. Acá estaban todos contentos, en Santa Marina, todo, tomó como una cosa, bueno, una cosa más, tampoco lo más importante, pero era los padres de un coso, bueno. Sí, por ahí le dieron una exagerada difusión. Yo no me acordaba lo de Bálsamo y eso, que era en ese momento, era el agente de prensa de Telechea, Porcaro y todo lo demás. Bueno, a todo esto, 9:42. No, Carlos, esto no te lo voy a pasar. Sí, se lo voy a dar a Pinino en privado para que se caliente. Bueno, todo el itinerario del intendente era informado por prensa municipal.
1: ¿Era para mí?
0: Sí, hay uno acá, pero es muy... No, de no de Horacio Fernández. Ahora te digo, después de otra persona, que lo menos que te dice es gorda marmot, no, mamona. Gorda mamona de Rojas. Te saco del aire, Te saco del aire.
1: Pero le tengo que contestar. ¿Cómo no voy a contestar?
0: No, si no sabía quién.
1: A ese estúpido que te mandó
0: un
1: mensaje.
0: Bueno, ya está, ya le contestaste. Listo. Bueno, 9:43. Pininito, vamos a ir a otra pausa. Vos te tienes que causar gracia, Pininito.

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Bueno, muy bien. Seguimos en Polirrubro, en la mañana de la radio, aquí en Frecuencia Vital, 10 y 26. El sol, y el sol está agrandado, ostentoso en el firmamento. Estamos a pleno sol. Anuncian una nueva jornada de castración masiva para fortalecer la tenencia responsable. Estamos hablando de las mascotas. La Municipalidad de Necochea anuncia que el próximo sábado 22 de agosto se realizará una nueva jornada de castración masiva y gratuita de mascotas desde las 9 de la mañana en la Escuela Primaria número 6, ubicada en 69, entre 46 y 48.

Bueno, veremos si la temperatura, a ver si debe haber ascendido, pero vamos a ver cuánto ascendió la temperatura con estos 8 grados. Sí, era lo que estaba previsto, tampoco iba a subir mucho. 8 grados la temperatura actual, jornada que como cayó quedó, vamos a tener, a ver, la máxima para hoy 13 grados y soleado, y vamos a compartir el pronóstico extendido para mañana miércoles 18 de máxima y 8 de mínima, también soleado. El jueves 20, 16 de máxima, 4 de mínima, parcialmente soleado, con brisa en la mañana, luego con viento en la tarde. Y ya el viernes, como me había adelantado Otto Bros, llega la nubosidad que viene viajando desde el sur y sudoeste. Y bueno, probabilidad de lluvias en la mañana, luego sol y algo de nubosidad en la tarde, fresco y con brisa. Es el pronóstico para el próximo viernes 10 y 29.

Bueno, el diario Perfil dice: más allá de Malvinas, el mapa de la red británica que atraviesa el Atlántico Sur. La estrategia de defensa nacional del Reino Unido incluye una estructura militar y logística que atraviesa el Océano Atlántico desde la isla Ascensión, cercana a África, hasta Malvinas, proyectando su presencia hacia la Antártida.

Bueno, la política nos hundió. Piensen la próxima vez que votan. El desgarrador audio del empresario que anunció la quiebra a sus empleados.

0: Bueno, el empleado, a ver si lo podemos.
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Bueno, el gobierno decretó secreto militar sobre la salida de Argentina de material relacionado al sistema de armas de la Fuerza Aérea.

El riesgo país se acerca a los 500 puntos básicos y ya llegó a su nivel más alto desde junio en 493 puntos básicos. El dólar oficial 1510 y el dólar blue 1545 en Infobae a esta altura de la mañana. Nueva etapa Kicillof, señales sobre su sucesión. Agenda paralela y guardia alta frente a los Kirchner. Es que no.

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1: 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Ingobernable el amor de mis amores.
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Hola, hola, hola, hola, hola, hola, hola, hola, hola, ¿qué tal? Muy pero muy buenos días, muy pero muy buenas tardes. Bienvenidos a este Tucán inicio de tarde en la radio, en la Vital 99.1. En esta linda jornada de martes 18 de agosto, Marcelo Cernich los saluda, los invita a compartir 2 horas de radio con información, noticias, entrevistas, invitados, notas periodísticas. Hoy, como día martes, tendremos el momento gremial recorriendo la actualidad de gremios, sindicatos de Necochea, Quequén y la zona, y la música para hacernos mutuamente compañía. Hora 13, 4 minutos en toda la República Argentina. 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Ahora la temperatura en Necochea, 13 grados, la humedad del 72%, el cielo parcialmente nublado, vientos del sector sud-sudeste a 3 kilómetros en la hora, la presión 1023.6 hectopascales. 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

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Y estamos en vivo, en directo, en este Tucán inicio de tarde a través de Frecuencia Vital con estudios centrales en calle 63, número 945, desde Necochea, provincia de Buenos Aires, República Argentina. Y en este martes 18 de agosto, primer día hábil de la semana, ¿cómo está operando el dólar en la City porteña? El dólar oficial ahora para la venta, 1.512 pesos con 5 centavos. El dólar blue, 1.555 pesos. El euro, 1.766 pesos con 61 centavos. Y el euro blue, 1.784 pesos con 62 centavos. Divisas extranjeras, hablando siempre, para la venta. 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Hora 13, 9 minutos, 13 grados la temperatura en Necochea. Que me voy a recorrer los numeritos del mediodía, el más alto de pizarra de Ciudad, Provincia, Córdoba, Santa Fe, Entre Ríos. Se lo dedicamos, como siempre, al amigo Eduardo en la 521 de Quequén, a Adela en la calle 46, María Teresa en algún lugar de la Villa Balneari, y lo presenta antigua y tradicional Agencia Dones. La esquina de la suerte en Necochea, 59 y 62. Ciudad, mediodía, primer premio, 2478, 2478, 78, Ramera, provincia, 6075, 6075, 75, Los Besos, 75, El Payaso, Córdoba, 8005, 8005, 05, El Gato, Santa Fe, 7019, 7019, 19, El Pescado. Y en Entre Ríos, mediodía, primer premio, favoreció el número 7104, 710404, La Cama. Repasamos, repetimos, reiteramos. Entre Ríos, primer premio, mediodía, 7104. Santa Fe, 7019. Córdoba, 8005. En provincia, 6075. Y en ciudad, 2478. 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De los desesperados, Adán y Eva no se adaptan. 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Y me voy a compartir con ustedes la tapa del matutino local Ecodiario, es el único diario de papel de Necochea. 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

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Tapa de Ecos Diarios en este martes 18 de agosto. Rojas llamó a buscar puntos en común y a trabajar unidos en el acto oficial ayer por San Martín. El intendente Arturo Rojas encabezó la ceremonia del 176 aniversario del fallecimiento del deceso del general don José de San Martín en el monumento allí en Diagonal y 38 y en la playa, en lo que es el sector de la plaza en 6 y 83. Fútbol local, foto a cuatro columnas, triunfo de Villa Díaz Vélez. Los enemigos de la libertad existen y no descansan, dijo Javier Milei en el acto en homenaje a San Martín. En comisión, el Consejo Deliberante de Necochea trabaja y está trabajando en varios expedientes para la próxima semana. Hay proyectos sobre el estado de las calles y también las rutas y la salud pública, temas que tratará el Consejo Deliberante de Necochea para la sesión de la próxima semana. Sigo con la tapa del matutino local Ecos Diarios en esta jornada agradable, linda, de 13 grados de este martes 18 de agosto. Encuentro de danzas árabes en el Teatro Municipal. Alumnas de la asociación actuaron en el escenario. Por infracción, tránsito secuestró una camioneta, circulaba a alta velocidad por la calle 504 en Quequén. En la parte superior, letras blancas, fondo azul, el polaco, show y entrevista con periodistas de Ecos Diarios. La tapa del matutino local Ecos Diarios en esta jornada de día martes. Me voy ahora a la portada de la capital de Mar del Plata. Las ventas cayeron en el fin de semana largo y en el Día del Niño. Fin de semana largo, leve repunte de la afluencia turística y ocupación del 50% en la ciudad de Mar del Plata. El comerciante que mató a un menor se negó a declarar. Roberto Kachanowski, el economista, dijo: venden un relato porque nunca tuvieron un plan económico. El robo de autos subió en Mar del Plata un 20% en este año 2026, un informe oficial. En el torneo clausura ganó Independiente y Vélez, que lo tenía a los 3 puntos en un puño, resignó esos 2 puntos porque le empató 1-1 en Liniers a Vélez, Defensa y Justicia. Hoy por la Copa Sudamericana, Boca va a visitar a las 7 de la tarde a Recoleta en Paraguay. Emotiva conmemoración del Padre de la Patria, esto es el acto oficial por San Martín, pero en la ciudad de Mar del Plata. Los títulos de etapa: la capital de la vecina localidad de Mar del Plata, Ecos Diarios de Necochea, lo está presentando Shop Express La Juanita, Cafetería Polirrubro 58, esquina 49. 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Mesa Sindical Marítima y Portuaria, Secretario General Darío Olivera. 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

0: Bueno, fue reelecta nuevamente como presidenta de la Junta Ejecutiva del Colegio de Escribanos, aquí en Necochea, la escribana Andrea Salvini, nuevamente al frente como titular del Colegio de Escribanos, la notaria, la escribana Andrea Salvini. Entre los puntos más destacados, al hacer uso de la palabra, la escribana Salvini dijo: realmente estamos muy felices por haber tenido esta convocatoria y acompañamiento, una nueva gestión de nuestra delegación de Colegio de Escribanos de Necochea. Más adelante, la escribana Salvini sintetizó: la Junta Ejecutiva se mantuvo en su conformación y solo cambiaron los puestos de vicepresidente segundo y de tesorero. Entre otros conceptos, la escribana Andrea Salvini dijo: la delegación Necochea se encuentra en un trabajo en total consonancia con los proyectos del Colegio Central, y destacó que luego de haber renovado la conducción pudieron trabajar y alcanzar los objetivos propuestos, por lo que la intención es profundizar ese camino, señalaba a la notaria, a la escribana Andrea Salvini, al asumir nuevamente otro periodo como presidenta de la Junta Ejecutiva del Colegio de Escribanos, Delegación Necochea. Hora 13, 17 minutos en toda la República Argentina. El cielo ahora parcialmente cubierto sobre Necochea, Quequén. La temperatura 13 grados. 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
0: Y momento ahora de ir al encuentro federal de los diarios de papel de las demás provincias aquí de la República Argentina. Me voy al diario de La Pampa, que se edita allí en Santa Rosa, capital del territorio pampeano. El diario de esta región dice lo siguiente y lo presenta: Taller Ortiz, alineación, tren delantero 76-2912, Superpasta en calle 66-2843, Electromecánica Ariel, calle 71-2655, Carnicería La Muñeca, avenida 59-1282 y Taller Mecánico Rayed en 523, número 3626, en Quequén. El diario de La Pampa titula, como te decía en la portada de hoy martes: finalizaron millonaria obra para el acueducto del río Colorado. La actividad metalúrgica en La Pampa bajó en el pasado mes de julio. Fondos del impuesto a los combustibles, Nación retuvo más de 3.200 millones de pesos destinados al IPAB. UNILPA advierte por impuestos y suba de costos, quita de competitividad. El diario de La Pampa, la tapa del diario de Santa Rosa, la estamos compartiendo con ustedes en este martes. Me voy ahora al diario de papel, uno de los tantos diarios de papel de Posadas, capital de Misiones. Pasalacqua llamó a romper las cadenas con el absolutismo. La motosierra ya arrasó en Misiones 1.100 empresas y 12.000 empleos. Cumplieron 78 años los hijos de María Morinigo. Financiamiento universitario lleva más de 300 días sin cumplirse. Los títulos de etapa, en este caso, de el diario, primera edición del diario de Misiones de Posadas, su capital. 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
0: Y seguimos en vivo, en directo, en este Tucar inicio de tarde en la radio, en la Vital 99.1. Ayer, 17 de agosto, se cumplió otro aniversario del paso a la inmortalidad del padre de la patria, don José de San Martín, acto allí en el monumento que rememora su memoria en Diagonal San Martín y calle 38. Allí estuvo la comitiva municipal al frente, presidida por el intendente de Necochea, Arturo Rojas, que decía lo siguiente.
8: Importantes, no solo de la República Argentina, sino de América Latina, un hombre con profundas convicciones, con valores que siguen hasta la actualidad, con mucha austeridad, compromiso, coraje, valentía y por sobre todas las cosas, con un profundo amor a su patria. Un hombre que supo deponerse a las adversidades, a la falta de recursos, y que por sobre todas las cosas pensó en una patria grande, liberada, independiente y libre, que sabía que no solo bastaba con haber liberado a la Argentina, sino que tenía que liberar a los demás países que estaban bajo el dominio español, y por eso que comenzó junto al ejército de los Andes esta cruzada, esta gesta histórica que tiene que ver con la liberación de países hermanos como el caso de Chile y de Perú. Un hombre con profundas convicciones que supo enfrentarse a los desafíos y que esos valores y esos principios, por supuesto, los tenemos que extrapolar a la actualidad, que tiene que ver con sostener esa libertad, esa independencia, significa defender, por sobre todas las cosas, nuestra soberanía.
0: Parte del discurso de las palabras del intendente municipal del partido de Necochea, presidiendo la ceremonia por el 176 aniversario de la muerte del general don José de San Martín, hablaba el intendente municipal de Necochea, Arturo Rojas. Estamos en vivo, en directo, 24 minutos que han pasado de la hora 13.
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0: Y estamos en vivo, en directo, en la radio, en la Vital. Gracias a Mariela, que ha venido a buscar su premio de fábrica de pasta fresca Los Naranjos. Muchísimas gracias por sus conceptos.
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0: Y me voy ahora a repasar la portada de los diarios de papel de la Ciudad Autónoma de Buenos Aires. Presenta ahora esta recorrida. 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Y Florería Primavera, calle 51, número 2945. Página 12 titula en este martes, en línea con su alineamiento incondicional con Estados Unidos, el gobierno de Javier Milei reforzó su ofensiva contra las mujeres. La cara visible es el canciller Kirchner, que en los últimos días firmó junto al embajador Lamelas la adhesión argentina a la alianza antiderechos impulsada por Donald Trump. No odiamos lo suficiente a las mujeres, titula Página 12 en su edición de hoy martes. Me voy ahora a la tapa de La Nación. El gobierno admite que tiene problemas para tratar las reformas clave. El mercado empieza a mostrar cautela de cara al 2027. Desangran el conurbano sur, las guerras entre los narcotraficantes. Reapareció ayer Milei con tono electoral y señas de autocrítica. Inédito traslado de 30 tigres y leones desde Luján a dos santuarios. Donald Trump dice que atacará a Omán si hace un pacto con Irán. La tapa de La Nación. Me voy ahora a Diario Popular. Conmoción en Estados Unidos, a los 36 años murió la actriz de Héroes y Nashville y la saga Scream. 36 años tenía esta actriz. Icardi contra Vicuña lo acusó de hacerse la víctima. Hayan enterrado en el patio de la casa de su pareja, 30 años menor, a un hombre desaparecido hace varios días. Más gente se movilizó a lo largo de este fin de semana largo, pero se gastó menos. El presidente homenajeó a San Martín y habló de no volver al pasado. En fútbol, desde las 7 de la tarde juega Boca sin Paredes. Boca define en Paraguay contra Recoleta su pase a cuartos de final Copa Sudamericana. En el torneo clausura, el rojo cambió el chip. Con técnico interino Independiente derrotó a Lanús de visitante por 3-1. En Liniers lo tenía en un puño a los 3 puntos Vélez y en el final Defensa y Justicia se lo empató igualdad 1-1. En el Fortín, los títulos de tapa del Diario Popular. Me voy a Crónica. Poco más de 1 millón de personas viajaron durante el fin de semana largo. La actividad metalúrgica cayó en julio un 4,4% interanual. La Plata se quedó a oscuras por un voraz incendio. Desde las 7 de la tarde, Boca visita a Recoleta en Paraguay para cerrar el pase a cuartos de Copa Sudamericana. Independiente ganó frente a Lanús por 3-1. El Rojo revivió ante el Granate. Un millán de amigos, titula. Y final caliente en Vélez Defensa, Liniers. Los directores técnicos Guillermo Esqueloto y Bacari casi terminan a las piñas en el túnel tras empatar 1-1. Hoy La Libertad se enfrenta a un nuevo conjunto de enemigos internos y externos, dijo parte de su discurso ayer Javier Milei, el presidente de Argentina, homenajeando al general San Martín. Clarín titula en su portada hoy martes. En industria y comercio, la caída del salario en un año superó el 10%. Milei habló de enemigos internos y externos en su reparición. En un sólido giro, Donald Trump se acerca ahora a la dictadura de Corea del Norte. Sugestiva presencia de un juez cuestionado. Los riesgos del efecto meteorológico El Niño y un plan para asistir en la emergencia. Desbarata en una banda que amenazaba a comerciantes chinos. Los títulos de tapa del diario Clarín, de Crónica, también la portada del diario Popular, los títulos de primera plana de página 12, los está presentando Fiambrería Las Farolas, en calle 68, 2776. 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

Y nos vamos a la música. Y después de la música, entramos de lleno en Momento Gremial, la recorrida de protagonistas de gremios, sindicatos de Necochea y Quequén. Y ahora han pasado 32 minutos de las 13. 13 grados la temperatura, con un cielo prácticamente despejado, algunas nubes del sector este, pero prácticamente todo celeste del cielo del firmamento sobre Necochea, Quequén, a pleno sol, después de tantos días nublados, de lluvia, de llovina, de garúas. Bueno, tenemos sol, 13 grados la temperatura. La música la trae Cristian Castro, Lloran las rosas, y lo presenta Barbería El Estudio Unisex, en Avenida Lobería 881, en Quequén, Cortes, damas, caballeros y niños. 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Se viene y canta Cristian Castro.

0: Y la música romántica la está presentando aquí en lo que es este intermezzo, antes de Momento Gremial, Pizzas y Empanadas La Juanita, en 59 esquina 50, teléfono 42-9127. 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
0: de... 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

0: Y continuamos en vivo, en directo, en este Tucán, inicio de tarde en la radio, en la Vital 99.1. Bueno, gracias a Abelina, de la calle 63, que ya vinieron a retirar el premio. Abelina, sí, muy bien. Lo saludamos al amigo que vino a retirar raudamente su premio, tu premio, Abelina. Te ganaste la docena de empanadas de pescado de Pescadería Santa Cecilia, ahí en 59 y 18. Y anteriormente pasó Mariela a retirar su vale para ir a buscar luego ese combo tan rico de cajas de ravioles, más salsa fileto, más queso, de fábrica de pasta frescas Los Naranjos, en 75, entre 54 y 56. A todos, gracias. Amigos, amigas de Necoche, que muchísimas gracias por participar cada domingo, por estar cada domingo en el Tucán de 9 a 13 aquí en la radio, en La Vital. Damos vuelta a la página porque se viene ahora el momento gremial para conocer la actualidad de gremios, sindicatos de Necochea, Quequén y la zona. En este martes 18 de agosto de 2026 llevamos adelante el programa 826 y lo presenta el Sindicato de Empleados de Comercio de Necochea, FEPINRA, Federación Marítima Portuaria de la República Argentina, la Asociación Bancaria Seccional Necochea, la CTA de los Trabajadores, SUTER, Sindicato Único de Trabajadores Encargados de Edificios Seccional Necochea, ESMATA, Sindicato de Mecánicos y Afines del Transporte Automotor, Sindicato Luz y Fuerza de Mercedes, Seccional Necochea, SADOP, Sindicato Argentino de Docentes Privados, Sindicato de Choferes de Camiones de Necochea, SIAMARA, Sindicato de Encargados y Apuntadores Marítimos en Puerto Quequén, UTEDIC, la Unión de Trabajadores de Entidades Deportivas y Civiles, Seccional Necochea, ATE, Asociación Trabajadores del Estado, SUPA, Sindicato Unido de Trabajadores Portuarios Argentinos, Sindicato de Aceiteros de Necochea, Quequén y Sudeste de la Provincia, Sindicato del Personal de Dragado y Balizamiento, URGARA, la Unión de Recibidores Granos y Anexos de la República Argentina, el Sindicato de Trabajadores Municipales de Necochea, Mesa Sindical Marítima y Portuaria, UOCRA, Unión Obrera de la Construcción, Delegación Necochea, UATRE, Unión Argentina de Trabajadores Rurales y Estibadores, SUETRA, Sindicato Unido de Educadores Técnicos, Delegación Necochea, y SOMU, Sindicato Obrero Marítimos Unidos, Seccional Necochea. Bueno, los municipales, a través de asamblea realizada la pasada semana, lograron, en un acalorado debate, pero se pusieron de acuerdo y por mayoría aprobaron la oferta del Departamento Ejecutivo de la Municipalidad de Necochea de un 17% de incremento salarial, que se va a dar un 3% de incremento en agosto, otro 3% de aumento en septiembre, otro 3% de incremento en octubre, y un 8% para enero ya de 2027, totalizando un 17% de aumento salarial en los sueldos de las trabajadoras y trabajadores municipales. Vamos a ver si el viernes quisimos hablar, no pudimos, pero vamos a ver si ahora, en este momento, aquí, en este momento gremial, en vivo, en directo, en este martes 18 de agosto, en este programa 826, podemos charlar o dialogar para tener más datos con el secretario general del Sindicato de Trabajadores Municipales en Necochea, el doctor Gastón Díaz. Vamos a ver si tenemos suerte, y si no, bueno, vamos a ir a una de las tantas notas que realizamos con Gastón, que siempre nos brinda mucha, mucha información. Lo vamos a estar llamando en vivo, en directo ahora, a Gastón Díaz. Vamos a ver si tenemos suerte y podemos dialogar con él, aunque sea un minutito al aire, en la radio, en la Vital. Hola,
1: Marcelo.
0: Hola, Gastón, gracias por atendernos. ¿Cómo le va, amigo? Buen día, buenas tardes, ¿cómo anda?
1: Buenas tardes, ¿cómo estamos?
0: Buenas tardes, bueno, son buenas tardes, muy bien. Bien, Gastón, queríamos profundizar más, ya es conocimiento público, de que aceptaron por mayoría en la asamblea los trabajadores municipales ahí en el gremio la oferta que les ha hecho el Departamento Ejecutivo.
1: Sí, correcto, Marcelo. El jueves pasado se organizó la asamblea, la cual bastante discutida, con bastante discusión, obviamente, pero en definitiva se terminó aceptando la propuesta del Ejecutivo con el agregado de que se les pide que para el próximo año incluyan en el presupuesto de gastos el pase de compañeros que revistan como trabajadores de 30 horas a 40 horas semanales. ¿Esto por qué? Porque, bueno, obviamente los trabajadores de 30 horas hoy es el sector por ahí más castigado que nosotros tenemos. Y bueno, la realidad es que tratamos de apuntar a ellos y a una mejora económica de ese sector.
0: Gastón, ¿esos trabajadores son de planta permanente?
1: Sí, claro, sí, son trabajadores de planta permanente. Y bueno, obviamente son los más bajos y lógicamente los que menos les impacta cada aumento.
0: Claro, está muy bien. Bueno, este aumento va a ser dosificado, 3% en agosto, luego en septiembre, octubre igual, y en enero de 2027 un 8%.
1: Exactamente, 3% en el mes de agosto, otro 3% en el mes de septiembre, otro 3% en el mes de octubre y un 8 en octubre. El 8 de octubre tiene doble mirada, es decir, la mitad de ese 8%, es decir, el 4%, va como paritaria 2026. Y con eso, nosotros cerraríamos las paritarias del 2026 con un aumento anual del 35,6%, suponiendo que la inflación va a estar por debajo de ese número. Y el otro 4% se toma como parte ya de inicio de paritarias 2027. Es decir, que en el mes de enero cerraríamos las paritarias del 2026 con un 35,6% y arrancaríamos el año 2027 ya con un 4% de aumento y volverse a sentar en el mes de marzo.
0: Está. Bueno, hasta ahora la comuna viene cumpliendo en tiempo y forma todo lo que se va firmando y rubricando.
1: Sí, hasta acá sí, incluso mantiene la forma en cuanto a la. En cuanto al pago del salario, es decir, siempre el último día de cada mes son depositados. Y sí se han cumplido con todos los aumentos que se han firmado y se han ratificado por acta.
0: Muy bien, bueno, acalorada discusión o debate por ahí en la asamblea, pero siempre es
1: Y
0: bueno
1: sí.
0: democráticamente escuchar distintas voces, posiciones, ¿no? Claro.
1: Nosotros siempre somos de la creencia que la asamblea es lo único que nos da legitimidad. Es decir, más allá que después siempre habrá alguno que mal pensado, mal intencionado, que digan lo que digan, nosotros en la asamblea es la legitimidad, son los trabajadores los que vienen, son los trabajadores los que resuelven. Lógicamente el clima fue acalorado porque hoy lo estamos viendo, no solo nuestro sector, es decir, no solo los municipales de Necochea, sino que toda la clase trabajadora asalariada lo está pasando mal, con pérdida de poder adquisitivo. Veníamos también con ellos muy inflacionarios, con aumentos muy grandes, y hoy, claro, vos ves un aumento del 2% o del 3% y parece insuficiente. De hecho, es insuficiente, pero bueno, también hay que tener cordura o sensatez a la hora de discutir y saber desde dónde estamos discutiendo, para no ir a un conflicto que después no se pueda salir. ¿Sí? ¿Se entiende?
0: Sí.
1: La municipalidad sabemos que está media compleja con la parte económica. Sabemos que hay muchos proveedores, esto porque nos dicen los propios trabajadores, ¿no? Hay muchos proveedores que no les han ido pagando, hay ciertos servicios que tampoco se han estado pagando. No es responsabilidad nuestra, no es responsabilidad de los trabajadores, lógicamente. Pero bueno, hay que tener siempre el marco para saber de dónde uno arranca la lucha.
0: Sí.
1: Creemos que igualmente el número no es tan malo. El año pasado redondeamos unas paritarias del 41% y este año, bueno, un poquito menos. También la inflación ha sido un poquito menos que la del año pasado. Y bueno, la idea es esa, es decir, todos los años hay que ganarle la inflación, por poco que sea, hay que ganarle y bueno, y de a poco poder empezar a recuperar poder adquisitivo.
0: Claro, ni hablar, ni hablar. Te llevo al terreno, seguimos en lo laboral, pero salgo del ámbito municipal, y esto no, nos incumbe a todos. Una vez se dice tener un termómetro, tener lo que tiene que ver con la sensación de cómo está este tema que vos decías, tan acuciante para tantos trabajadores registrados y no registrados, que están buscando trabajo, empleo, jóvenes, adultos mayores que por ahí ya están jubilados y necesitan trabajar. Y te llevo, no sé si
1: Totalmente.
0: has visto viralizado un video de una agencia de juegos de azar ahí en la playa y una cola de más de 100 metros de personas para un puesto.
1: No, impresionante. Sí, lógico, vi el video. No me asombra, no asombra porque nosotros, bueno, que estamos acá en el centro, donde tenemos nuestra institución, lo vemos todos los días, vemos locales que todo el tiempo van cerrando, los locales que están abiertos también los ves en su mayoría sin gente, es decir, el empleo privado, claramente hay un déficit impresionante en nuestra ciudad. Perdón.
0: No, no, no, está. Sí.
1: Hay un déficit increíble de lo que es el empleo privado y lógicamente cuando se abre una oportunidad hay un montón de trabajadores que o de personas que quieren tener la posibilidad de tener un trabajo estable.
0: Claro.
1: Mirá, la semana pasada me escribió un amigo de infancia, que tiene mi edad, una persona de 48 años,
0: Sí.
1: desesperado por conseguir trabajo, desesperado por conseguir trabajo, no tenía literalmente para comer. Y vos te pones a pensar y a reflexionar y vos decís, qué triste que una persona, no es, digamos, le está pasando a mucha gente, ¿no?
0: Claro.
1: Llegar a esa edad, porque cuando uno es joven, qué sé yo, uno te la rebuscás,
0: Claro.
1: haciendo una cosa, haciendo otra, no sé, te la rebuscás. Pero cuando ya sos grande y estás sin empleo hoy, como hay muchas personas, es triste y es lamentable que estemos así. Y los que están trabajando, obviamente, nos estamos quejando porque la plata no alcanza, obviamente, los salarios no están alcanzando, no están alcanzando a cubrir la canasta básica, hay que tener dos empleos o hay que tener otro ingreso. Estamos en un momento muy, muy, me parece que demasiado complejo para la clase trabajadora. Y para aquellos que están en la informalidad y que no tienen esa estabilidad laboral. Está difícil, está difícil, está en una situación muy, muy triste, lamentablemente.
0: Así es, Gastón, así es.
1: Por eso en toda esa ensalada que hoy nos está pasando, no es para festejar nuestros momentos, pero bueno, digamos, es una lucha que no hay que despreciar y que no hay que minimizar.
0: Totalmente, totalmente. Gastón, todos los trabajadores y trabajadoras de la comuna de Necochea, ¿están todos en planta permanente o todavía quedan? Porque ya nos hablaste de que incorporaron 370 personas. ¿Queda por ahí algún trabajador o trabajadora todavía por incorporar el año que viene, el 2028? ¿Queda algo así? No, todavía no.
1: Sí, puede haber, debe haber seguramente algún trabajador que haya ingresado posterior al 31 de enero del 2025 y a la fecha, digamos, aquellos trabajadores que hayan ingresado en ese rango de fecha, seguramente no están en planta permanente, así que, pero somos menos, yo creo que debemos ser de los pocos municipios que tenemos un alto índice de trabajadores en planta permanente. Debemos tener el 80% fácil. Fácil.
0: Mirá, sí. La última que te hago, y ahora me estoy acordando de los amigos de FESIMUBO, de la Federación de Sindicatos Municipales de la Provincia de Buenos Aires. ¿Tienen contacto? ¿Cómo está la relación? ¿Cómo está ese tema?
1: Yo no sé, sí, siempre tenemos contacto, cada tanto se hacen reuniones de secretariados generales, donde bueno, vamos y cada uno expone sus realidades, y la realidad es que cuando empezás a escuchar eso, a veces decís, che, yo no estoy tan mal.
0: Claro.
1: Está difícil, la FESIMUBO está en la lucha por conformar esa comisión paritaria en provincia y poder tener discusiones paritarias con intendentes y bueno, tratar de hacer una bajada de línea porque realmente hay trabajadores municipales dentro de la provincia de Buenos Aires que tienen básicos inferiores a los 200 mil pesos y son muchos.
0: Pero es increíble, ¿eh? Parece irreal, parece surrealista.
1: Increíble, increíble, pero es una realidad. Menos de 200 mil pesos hay un montón, que a lo sumo en muchos casos, no todos, pero hay muchos casos, que sus sueldos se conforman por sumas no remunerativas. Con lo cual, al momento de jubilarte, lo no remunerativo no cuenta, ¿no? Entonces, son salarios muy magros, extremadamente magros.
0: ¿La mayoría
1: Así que bueno.
0: de estos trabajadores del conurbano bonaerense, Gastón?
1: Sí, esa zona es terrible. Todo lo que es La Matanza, Morón, ¿qué otro más tenés ahí? Pues José Cepaz,
0: Almirante Brown.
1: Malvinas, Almirante Brown, son comunas que los trabajadores están muy pésimos calificados. Y después tenés algunos distritos que obviamente también por su propia impronta están bien, como Bahía Blanca. Bueno, Mar del Plata está un poco mejor que nosotros, pero tampoco tan mejor, pero no tampoco tanta diferencia. Bahía, Pinamar, aunque ahora Pinamar se complicó, sé que los compañeros están medio en conflicto. Gesell también era un distrito que estaba muy bien y ahora también empezó a decaer. Balcarce, otro distrito que también siempre estuvo bien y ahora también está en conflicto. Tandil lo mismo. Azul, bueno, Azul creo que hasta la semana pasada estaban en paro. Está complicado, los municipios en general de la provincia de Buenos Aires están complicados. También hay una política, ¿no?, nacional económica que ha impactado negativamente en las provincias y por efecto cascada en los municipios, que digo yo siempre lo mismo, es el eslabón más corto en la cadena política,
0: Claro.
1: ¿no? El municipio es el de abajo del todo, es el último afectado, el que debe sobrevivir generalmente con sus propios recursos, con participación ha caído, porque obviamente cayó el consumo. Y bueno, y hay que se las tienen que ingeniar, se las
0: Claro.
1: tienen que ingeniar con eso. Entonces, bueno, en un
0: Está
1: momento bastante difícil.
0: muy difícil. Ahí está. Gastón, como siempre, gracias. Gracias por este contacto. ¿Cómo anduvo la fiesta del niño el sábado?
1: No, la tuvimos que suspender, Marcelo. Estuvimos ahí al borde de hacerla, pero la realidad es que a la mañana ya estaba lloviznando.
0: Claro.
1: Al final no terminó lloviendo fuerte, pero como iba a haber mucho inflable y con motores, y bueno, no nos dio para jugarnos nada, así que bueno, nada, se suspendió y ahora veremos cuándo la reprogramaremos.
0: Está bien. Te mando un abrazo a la distancia. Gracias, como
1: Hola.
0: siempre.
1: Aquí.
0: Un abrazo, Gastón. Hasta luego.
1: No, por favor, Marcelo.
0: Un abrazo
1: Un
0: grande.
1: abrazo. Chao, chao.
0: Hasta luego, hasta luego. Ahí estaba, en vivo, en directo, Gastón Díaz, secretario general del Sindicato de Trabajadores Municipales de Necochea, dialogando, hablando con nosotros aquí en Momento Gremial, en vivo, en directo, cuando estamos exactamente ya en el filo de las 2 de la tarde, 13 grados la temperatura, estamos en este Momento Gremial, programa 826, a través de Frecuencia Vital 99.1. 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Y vamos a la música romántica, porque se viene ahora Laura Pausini y la presentan Cantina Centro Vasco de Moisés Elías Chef en 58 esquina 65. 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

0: Y seguimos en este segundo bloque de Momento Gremial en este martes 18 de agosto, llevando adelante el programa número 826. Y presentan ahora este segundo segmento de Momento Gremial, SUTER, el Sindicato Único de Trabajadores Encargados de Edificios Seccional Necochea, SADOP, Sindicato Argentino de Docentes Privados, el Sindicato Luz y Fuerza de Mercedes, Seccional Necochea, Sindicato del Personal de Aceiteros de Necochea, Quequén y Sudeste de la Provincia, y el Sindicato de Trabajadores Municipales de Necochea. Y me voy a Esmata, me voy al Sindicato Mecánicos Afines del Transporte Automotor, el Sindicato del Gremio de los Mecánicos, que tiene sede gremial ahí en 58, entre 67 y 69. ¿Cómo está el panorama económico-financiero de las obras sociales? Tanto de Esmata, como también de las otras obras sociales de los diversos y distintos gremios. Muy delicada situación para todos. Ernesto Petrini, secretario general de Esmata en Necochea, así lo describe, así lo cuenta.
1: Está realmente muy complicado. Las obras sociales sindicales, como vos sabés, son obras sociales.

0: sociales solidarias. O sea, todos aquellos compañeros que ingresan a un trabajo nuevo, a un taller, a una estación, a una agencia de auto, con 20, 20 y pico de años, van a estar durante 10 años sin hacerle gastos al obra social, lo que significa que ese aporte que hace el compañero sirve para que los compañeros, ya como nosotros, veteranos que tenemos que tomar pastillas, que tenemos que tomar cosas, que tenemos problemas de salud, lo vamos solventando, ¿no? Es una obra social solidaria que se nutre de ese 3% que el compañero deja todos los meses en su recibo de sueldo. Con ese 3% la obra social sindical le da cobertura, no solo a él, sino a su familia. No es lo mismo con una prepaga. Como vos sabés, las prepagas aumentan todos los meses. ¿Por qué aumentan todos los meses? Porque tampoco llegan. Porque los medicamentos aumentaron 300%, porque desde los círculos médicos y desde las entidades médicas te piden todos los meses aumento. Así que está muy complicado el tema, muy pero muy complicado. Nosotros hemos dejado por ahí hacer cosas en lo que tiene que ver sindical, por lo menos este año se entregó todo el tema útiles, porque hay veces que tenés que dejar de lado porque el sindicato tiene que aportar dinero para que la obra social no se pare. Nuestra obra social hoy está funcionando bien, tenemos por ahí algunos problemas en la llegada de algunos medicamentos, eso está bastante complicado. A ver, llega la medicación, por ahí llega un poco tarde, pero bueno. Se han restringido también algunos temas, se ha sacado medicación del vademécum porque es imposible pagarla porque está desregulada. Y no nos olvidemos, y algo que es muy importante y ha pasado de largo, no sé cómo ha pasado de largo, la Argentina acaba de salir de la OMS, de la Organización Mundial de la Salud, o sea que se rige por lo que diga el Ejecutivo. Estamos, realmente está muy complicado el tema, es de alta preocupación en todos los gremios el tema de las obras sociales.
1: La palabra, los conceptos de Ernesto Petrini, secretario general del Sindicato Mecánico Cefin del Transporte Automotor, hablando delicada situación económica y financiera de las obras sociales en todos los gremios. 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
1: Bueno, me voy a los amigos de la CTA, de la Central de Trabajadores Autónoma Necochea Quequén, porque están solicitando de hace mucho tiempo cuestiones de predios, lotes, tierras, para tanta gente que la necesita, sobre todo en Quequén. Hablando de este tema, allí Gabriela Sacco, secretaria general de la CTA Autónoma, esto nos decía.
3: Tuvimos una buena noticia, que nosotros desde la FENAR venimos peleando por tierras. Ahí en Obras Públicas nos avisaron de que habían avanzado con el pedido de la FENAP y de la UTEP de nombrar un agrimensor, así que pidieron a la provincia que nombre un agrimensor para que hagan la división de terrenos que hay en un mazón de tierra en Quequén para que la gente pueda autoconstruir en el plan familia propietaria. ¿Viste? Si bien esto quedó en un pedido que hace mucho que estaba y había quedado medio archivado, nosotros pudimos con los reclamos moverlo.
4: Mira qué bien.
3: Y bueno, tenemos la esperanza que esos lotes puedan ser divididos en la brevedad para que sean entregados para viviendas. Lo mismo que te expliqué a vos, se lo explicamos a Lisandro Dones, que necesitamos que avance eso porque mucha gente va a quedar en situación de calle porque no pueden pagar el alquiler, porque no hay trabajo. Esto es tristísimo, pero bueno, lo que queremos es que se trabaje con las organizaciones en conjunto para que esas tierras sean loteadas y desde provincia puedan hacer todo el trabajo que nombren al agrimensor, así con ese convenio puedan darse a la vivienda de las familias propietarias.
1: Ahí estaba la palabra de Gabriela Sacco, secretaria general de la CTA Autónoma en Necochea y la zona. Importante, ya vienen haciendo gestiones Gabriela Sacco y distintos dirigentes gremiales para obtener, para gestionar y poder ser un puente entre la provincia de Buenos Aires y nuestro municipio, nuestro distrito, para la obtención de tierras, tierras para la gente, para que puedan construir nada más y nada menos que su casa, que su vivienda, su casa propia. Estamos en vivo, en directo, 19 minutos que han pasado a las 14. 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Ahora la temperatura en Necochea, 14 grados, la humedad del 54%, el cielo prácticamente despejado, que algunas nubecitas del sector este, del viento, los vientos del sud-sudeste a 3 kilómetros en la hora, ahora rotan al nor-noroeste entre 4 y 5 kilómetros en la hora. La presión, 1023,1 hectopascales. 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Vamos a la música y después de la música ya tenemos a nuestro invitado, al amigo Daniel Argibay, para hablar de todo, de lo social, de lo cultural, de lo deportivo, de lo económico, de cómo está la clase pasiva, los jubilados, si hay algún bolsillo que pueda resistir tantos aumentos de indumentaria, de alimentos y sobre todo de remedios. Y de esto vamos a hablar con Daniel Argibay, pero ahora se viene la música, se viene Luis Miguel.

0: Y seguimos en Momento Gremial en este martes 18 de agosto de 2026, programa número 826. Abrimos aquí un nuevo bloque, 24 minutos que han pasado de las 14, 14 grados ahora la temperatura en Necochea, Quequén, y vamos a hablar de trabajo, de cómo está Necochea en lo laboral, de cómo está el sector de los jubilados, de cómo le están pasando mal. Mucha gente que vive acá en el distrito, en Necochea, Quequén, en la zona aledaña. Le damos la bienvenida al amigo Daniel Argibay. Daniel, gracias por estar. ¿Cómo te va, amigo? ¿Cómo está? Buenas tardes.
1: ¿Qué tal? Muy buenas tardes, Marcelo, querido. Muy amable por tu invitación.
0: Bueno, Daniel, mucho para hablar, mucho para decir, y sé que vos también sos un gran caminador o caminante de la realidad, no solamente de la realidad, sino que vas vereda tras vereda, calle, avenida, de aquí para allá, y observas. Sos un gran observador y bueno, queremos compartir contigo la visión que tenés, lo que vas viendo en una ciudad que no se escapa de lo que tiene que ver con el país. Uno ve poco movimiento y en lo que tiene que ver con lo económico, una economía sin consumidores. Es una cosa como una contradicción.
1: Bueno, Marcelo, como te dije anteriormente, muy buenas tardes. Bueno, yo formo parte de la Asociación de Jubilados y Pensionados de Ciudad de Quequén, soy un integrante más de la comisión. Y vos sabés que hace 7 años que ya estamos en esa comisión que funciona, donde anteriormente era el Club Taponazo, en la ciudad de Quequén, en la 521-2746, y que la verdad que nunca hemos vivido y visto lo que estamos viendo en este último tiempo. Yo comentaba en otros medios que la situación del adulto mayor jubilado, no en todos los casos, pero sí en una gran mayoría, está pasando una situación no preocupante, sino angustiante. Angustiante por varios motivos. Primero, sus saberes jubilatorios, que en este momento, yo sé que nunca el jubilado estuvo muy bien, pero en este momento, con los aumentos que hubo, diríamos, desorbitantes, en estos últimos tiempos, aumento no solamente de lo que es la canasta familiar, aumentos de los servicios, aumentos de los remedios, que antes el PAMI cubría en un porcentaje elevado y ahora está cubriendo mucho menos, torna una dificultad el hecho de vivir, es cierto. Y el hecho elemental y básico de cualquier ser humano, que es alimentarse, comer. Y vemos muchos adultos mayores que han trabajado toda su vida y se encuentran en la situación que anteriormente te mencionaba. Y una situación que no escapa tampoco a la juventud y al resto de la población. También comentábamos fuera de micrófono que tenés acá un porcentaje que será un 20 o un 30% en Necochea que no tiene esas dificultades económicas, y mejor que no las tenga, es cierto, pero vemos un alto porcentaje que el hecho de subsistir en una economía donde realmente hace ajustes brutales, que todos lo estamos viendo, estas no son cuestiones ideológicas ni políticas, son cuestiones total y absolutamente objetivas. Otra vez hablaba con un carnicero que le cayó la venta de cárnicos, productos cárnicos, en un 30%. Ayer viste, ¿no?, lo comentábamos también con vos, querido Marcelo, una cola de una cuadra y media, dos, para un puesto de trabajo, en una franja etaria que va de los 18 a los 60 años.
0: Sí.
1: ¿Es cierto?
0: Tal cual.
1: Y entonces digo yo, cuando este señor presidente habló que venía sobre la casta, yo pensé, digo, bueno, menos asesores, menos gastos en política. No, la casta resulta que es el bombero, el policía, el jubilado, la enfermera, etcétera, etcétera, etcétera. Y bueno, y con respecto a los adultos mayores, como te comento, en una situación realmente muy, muy angustiante, muy angustiante. Inclusive, te voy a decir un ejemplo. La semana pasada acompañé a un amigo a hacer un recurso de amparo, es cierto, un adulto mayor muy, muy conocido, muy amigo, por el tema de la prótesis. No puede ser que ya no puede caminar y le están dando vuelta con la prótesis de cadera, de acá para allá, de acá para allá. No puede ser. Es una persona que aportó toda su vida, como muchos otros, y bueno, es una cuestión social, es una cuestión ética, no es una cuestión económica una prótesis. Es una cuestión que le corresponde al ciudadano. Claro. Que aportó 40 años, 50 años de su vida, es cierto, y que tiene que prestar un recurso de amparo por su salud. Y así podemos enumerar un montón de cosas que están pasando, ¿no? Y realmente con empresas que están cerrando, con gente, como te comentaba recién, una persona de 50 años, a cargo de su familia, que un supermercado muy conocido la deja sin trabajo, con 25 años de servicio, es cierto, porque los números ya ese hipermercado supuestamente no le cierran. Y así todos los días vemos en forma muy preocupante la cantidad de empresas que están cerrando. Es cierto, porque esto no solamente afecta a los empleados, también afecta a los microemprendedores, Yo sé que muchos me escuchan y dicen, sí, pero hay gente que no quiere trabajar. Bueno, de ahí entramos a hablar otro tema, es cierto que hasta podemos decir que es filosófico, pero no creo que todo el mundo sea así. Yo creo que hay un alto porcentaje que quiere trabajar, que está excluido del mercado laboral y que lamentablemente con estas políticas económicas sabemos dónde apunta. Ya vivimos el 2001. Vos imaginate Mar del Plata, donde está la tienda Los Gallegos, ahora va a abrir una multinacional que si no es China está por ahí.
2: Sí.
1: Van a ser 3 pisos de... Destruye por completo, diríamos, lo que queda del mercado textil marplatense, y etcétera, etcétera. Sabemos lo que son la apertura de importaciones sin ponerle control. Entonces digo, a mí me parece que hay medidas que se tienen que tomar, bárbaro. Pero vos también tenés que presentar, o sea, hablan permanentemente de la macro, bajó la tasa de interés en Boletri, los bonos argentinos se acomodaron.
2: El riesgo país bajó.
1: Pero explicar eso a Juan, que sale a comprar las cosas, a Juan, que se quedó sin trabajo, a Doña Rosa, que no puede alimentar a sus hijos, ¿es cierto?
2: Al jubilado Pepe, que no puede pagar los remedios.
1: Al jubilado Pepe, que no puede pagar los remedios, y que tiene que caer en el sistema financiero no formal, que son las financieras, que son totalmente usurera, que cobran tasas exorbitantes, que un jubilado pide 300 y devuelve 700 más los 300 que pidió, es cierto, que son las que están haciendo los grandes negocios a costa de mucha gente. Explícaselo. Que venga, la otra vez lo escuché al presidente dar una charla de economía bárbara, como un profesor ante 50 empresarios. Yo te diría, de esos empresarios, ¿cuánto conoce mucho de economía? Cuando hablaba de Rousseau, Cuenna. Los tipos quieren saber, a ver, muchachos, a ver, ¿qué mano me vas a dar a mí como empresario para que yo pueda vender en Argentina y pueda en todo caso tener más gente trabajando? Entonces a mí me parece que hay cosas, vuelvo a reiterar, la macro, y sí, a lo demás, a algunos le importará, los que están en este sistema, ¿es cierto? Y el resto, al tipo de todos los días, al tipo que se le rompe el auto, no pueden arreglar, hay autos parados, me decía un mecánico, no te lo, pero te vuelvo a reiterar, no es ideológico.
2: No, es parte de la realidad, sí, te entiendo.
1: Déjame de lado la concepción política que tengo yo. Me decía un mecánico, atendía 30 autos por mes, atiende 10. La gente no para en muchos casos, ¿es cierto? Puedes decir, pero esto se genera, no, esto es para un sector de la población, yo tenía un 60% en Necochea, que no la están pasando y no la estamos pasando bien. Producto de una economía muy cruel, muy inhumana, es cierto, que no contempla aspectos sociales. Aparte, cuando hablan, esto es los economistas, Caputo, Schneggeri, dicen, hay que hacer un esfuerzo más. ¿Cuántos esfuerzos querés que haga el pueblo argentino?
2: Claro.
1: ¿Cuántos esfuerzos?
2: ¿Cuánto más?
1: ¿Cuánto más?
2: Claro.
1: Aguantamos el 2001, aguantamos el desagio, aguantamos la especificación, aguantamos que nos paguen. Yo me acuerdo, trabajaba en un banco, nos pagaban por semana, para que tenés una cuenta del nivel de inflación que había. Entonces, ¿cuánto más tiene que aguantar una persona de 60 años, 65, 70? O un joven que tiene que decidir qué hago, ¿me quedo o no me quedo? Acá en este país. Entonces es una situación, te digo, Marcelo, muy difícil, muy complicada. Muy complicada.
2: Sí.
1: Muy complicada para las empresas. Vos vas un sábado a la tarde al centro, cuando el centro era Necochea, éramos gente que nos cruzábamos. Hoy lo ves prácticamente vacíos.
2: Sí.
1: Salvo... Yo tengo gente.
2: Un páramo, pues un lugar solitario, no nadie. Sí.
1: Entonces, no, tampoco es que uno sea total y absolutamente pesimista.
2: Te digo que
1: hay una sola forma de salir de todo esto, es impulsar el consumo, hay que impulsar el consumo. Hay que darle un shock de plata. Uno me va a decir si hay que emitir. Bueno, muchachos, si tienen que emitir, emita. Es cierto. A ver, ¿cómo salió Estados Unidos de la Segunda Guerra Mundial cuando tuvo
2: el plan? Sí.
1: Emitió obras públicas, hicieron puentes, hicieron esto, hicieron... De alguna forma tenemos que salir una persona, un jubilado. Porque uno dice, sí, hace 4 años ganaba lo mismo, pero hace 4 años le alcanzaba para comer, le alcanzaba para estar mejor, le alcanzaba para los medicamentos. Hoy, imagínate que salís con 20.000 pesos, Marcelo. Un alfajor sale 5.000 pesos, digo, más o menos. Entonces vos decís... Ya no pueden comer ni carne, no pueden comer esto, no pueden comer el otro, nos privan. Y no solamente un adulto mayor, mucha gente. Entonces, lamentablemente hay un cuello de botella que contempla solamente la parte de arriba, ciertas empresas vinculadas a la minería, al agroexportador, pim, pim, bárbaro. Bárbaro que sea así. Pero no hay no se desparrama, diríamos, la riqueza en los otros sectores. Entonces, te digo, cuando hablaron de la casta y los ajustes, ahora no estamos dando cuenta de qué se trataba.
2: Daniel, nos estamos acostumbrando, digo así entre comillas, acostumbrando a vivir así, de repente de tener por ahí una visión un poco más corta, a mediano plazo, a corto plazo del día a día, que te va llevando a la realidad, y nos vamos durmiendo o semidurmiendo en lo que tiene que ver una especie de letargo, de insomnio, así ante los sueños, los proyectos que se van como quedando lejos, muy lejos de la realidad. Y yo, ¿sabes por qué te planteo esto? Digo, me acuerdo cuando la lucha de tantos jubilados y jubiladas cruzando el puente colgante ante la rebelión de que no le cerraran el PAMI de Quequén. Y yo, pasó tanto tiempo. Y yo digo, si eso se hiciera ahora, no sé si se juntaría tanta gente, por ejemplo.
1: Vos sabés que es todo un tema, uno a veces lo analiza esto, y también tenés que, creo yo, ¿no? Y estoy convencido que es así, que los demás hicieron malas cosas. ¿Para qué caiga un gobierno de esta naturaleza que nosotros, vuelvo a reiterar? El liberalismo ya lo conocemos. Pasamos el 2001, pasamos momentos económicos realmente malos. En todo nivel, yo era empleado y me acuerdo que tenía que tener dos trabajos para vivir. Y volvemos a caer en lo mismo porque alguien hizo las cosas mal de la oposición, indudablemente. Y yo creo que, lo voy a decir lo digo porque lo pienso, el peor presidente que tuvimos fue Alberto Fernández, que proviene del palo donde yo me siento identificado. Que la pandemia, todo bárbaro, pero la inflación se fue no tenía un techo. Es otro montón de cosas. Y por eso vuelven siempre estos gobiernos que prometen algunas cosas, muchas cosas, que después en la realidad no la cumple. Porque realmente el ajuste siempre cae sobre la misma gente. Siempre cae sobre la misma gente. Por eso la política, y los jóvenes los entiendo que quieren votar otra cosa, están cansados de ver la misma gente en política. Están cansados de los Pichetto que hace 40 años que está, los Randazzo que hace 50 años, los Insaurralde, los Macri, están cansados. Quieren ver una renovación, quieren ver gente más joven, gente con ideas, gente que realmente la democracia sea una cuestión ética y moral, y no una cuestión de que se llenen los bolsillos unos pocos en detrimento de todo el resto de la sociedad. Y también los peronistas estamos cansados de los dirigentes que tenemos, de muchos de los que tenemos, no de todos. Entonces, esto ocurre porque alguien hizo las cosas mal para que venga un gobierno de esta naturaleza, es cierto, y la gente joven, reitero, se siente atraída, atrapada, con el discurso de libertad, que no tenga trabajo, que no tenga, no quiere otras cosas. Uh-huh. Avisora quizás otro futuro, que ojalá sea mejor, por nuestros hijos, por nuestros nietos, mi nieto yo no lo voy a ver, pero ojalá sea así. Pero la gente no puede aguantar más, la gente no puede esperar 2 años más a que esto cambie. Porque no todos tenemos el mismo nivel. La vida te va llevando, los años pasan, vos querés estar mejor. Yo trabajé para estar mejor, no trabajé para estar endeudado, como yo, un montón de adultos mayores que están endeudados, cuando realmente esto tendría que ser un momento de tranquilidad, de acompañar a los nietos. Después, otra cosa, otra vez me decía un abuelo, tengo viviendo conmigo, un adulto mayor como yo, tengo viviendo a mi hijo conmigo, se quedó sin laburo, no puede alquilar. O sea, está él, la señora, el hijo, la señora y los dos niños. Claro. Y están los dos en una misma situación. Uh-huh. Y como eso, mirá, te voy a contar algo, Marcelo, que yo nunca tampoco lo viví. Hay gente en Quequén, nosotros tenemos el basurín del centro de jubilados, y otra vez lo vimos abierto y la bolsa rota. Me comentaba un hombre que pasa gente buscando comida. Y la verdad es que no lo podés creer, yo no lo podía creer, hasta que un día nos quedamos con la comisión un rato más, y efectivamente, los 3 chicos con una mamá. Entonces dijimos que venga por el centro jubilado, que le vamos a dar bolsa de mercadería cuando tengamos, pero viste, sacar de la... Sí. Uh-huh. Entonces, bueno, esto es un efecto multiplicador, estas cuestiones. Porque se cae una empresa, se caen los empleados, se cae el consumo, porque ese empleado consumía acá, consumía allá, consumía acá, consumía allá. Uh-huh. Uh-huh. Entonces, creo que es una situación... Vuelvo a reiterar, en el adulto mayor, no en todos los casos quiero aclarar esto, porque hay jubilaciones muy buenas, que vienen de algunos sectores que han trabajado muy bien en el hecho de, digamos, de las paritarias, pero está muy complicado, Marcelo, muy complicado.
2: Daniel, un gustazo tenerte acá. Contame cómo está la actividad en el Centro Jubilado, ¿en Quequén? ¿Cómo se reúnen? ¿Qué actividades hacen?
1: Bueno, en el Centro Jubilado tenemos actividades prácticamente todos los días, entre, por ejemplo, tango, samba, folclore, canto, de gimnasia, tratamos de que haya actividad para los adultos mayores, y después en los fines de semana con bailes, con mateadas, que nos permite mantener ese lugar que es muy grande y que requiere de mucha plata Pero vamos bien, vamos, la verdad que bien, bien.
2: Calle 519, bien, ex Machado.
1: Claro, claro. La calle 521, 2746.
2: Perdón, del Valle.
1: Ahí, claro, ahí estaba el querido Club Taponazo, un club emblemático de Quequén, un club familiar, un club realmente con raíces muy fuertes en esa localidad.
2: Uh-huh. Bueno, es importante mantener viva la llama,
1: correcto.
2: De lo que tiene que ver con la actividad, sobre todo para llevar adelante el día a día, que como decías vos, en ciertos bolsillos se hace inaguantable, una realidad muy pesada, y que queríamos tener tu testimonio, queríamos que nos hablaras, porque nosotros esto lo señalamos, las noticias te van llevando, inclusive, y hay muchos temas como para agregar, como el tema que lo podemos dejar para más adelante, de cómo está la división de poderes en la Argentina, cómo está la justicia, por ejemplo, que de repente muchas veces vos ves que hay casos que pasan por ahí por la palestra en los medios periodísticos de la semana, ¡fiu!, desaparece. ¿Sabés? Porque me acuerdo, por ejemplo, el chocolate Rigó ahí, en un cajero automático, donde de repente, y vos decís, y pongo esa persona o pongo ese caso como tantos otros que deben haber pasado o están pasando, y claro, es tan grande la variedad, es como un caleidoscopio de imágenes y noticias que van una supera a la otra y va pasando, y otro día, y otro, que vos ya después te olvidás.
1: ¿Y sabés cuál es lo triste de todo esto, Marcelo? Por eso la gente también busca otra opción. No hay justicia. O sea, una persona X, ¿no? Comprobado totalmente que se fue de joda a una mina, que robó, pum, pum. Y vos te atrasás 10 días, el banco te manda una... usted, Marcelo Daniel Argibay, se atrasó urgentemente, regularísimo. Vos decís, pero...
2: Sí, no pagó el monotributo, no pagó
1: la... Sería, claro, es lo lógico, ¿no?
2: Sí.
1: Pero también sería lo lógico que se aplicara la justicia para todos los casos. Entonces, cuando vos pones un corrupto, dos o tres corruptos en la cárcel, vas a ver cómo hay muchas cosas que se van a cambiar. Porque mucha gente también quiere eso, quiere un cambio en ese aspecto, no solamente en lo económico.
2: Uh-huh, está muy bien. Daniel, un gustazo. Gracias por haber venido, amigo.
1: Perdón, hoy me ahorré el psicólogo.
2: Algún momento, cuando te invitemos de vuelta, vamos a hablar de fútbol, ¿eh?
1: Sí, de un gol que hice ese que hablaba.
2: No solamente eso, sino de una de las defensas más sólidas que yo vi, y que tenía que haber estado ya, yo la veía en la reserva, pero tenía que estar, era fútbol de primera eso, con tres personas atrás, que siempre me, Chango Cárdenas, el hermano de Gualicho, Pelado Fredes, y usted,
1: sí, así es,
2: con la camiseta 3 atrás,
1: la tres.
2: Los tres para adelante y para al medio y atrás.
1: Sí,
2: no quiero con esto menospreciar ni subestimar el laburo de todos los demás compañeros que también jugaban, porque hasta en el equipo de Villa del Parque, en el Ernesto Mario Cidrón, en un estadio que no se tendría que haber
1: nunca
2: quedado
1: jamás,
2: en plaza,
1: jamás. Era patrimonio histórico, ese pedazo de tierra.
2: Exactamente, y de la historia.
1: Y de la historia, sí señor.
2: Y de la historia de Villa del Parque.
1: Sí señor.
2: Gracias Dani,
1: gracias,
2: un gustazo.
1: Gracias, gracias.
0: Nos vemos.
1: Gracias.
0: Ahí estamos. Lo despedimos al amigo, a Daniel Archibay, que ha pasado por acá. Daniel Archibay. También por acá.
3: Hola.
0: Por la radio. Aquí en la...
2: Uno, Daniel Argibay, charlando con nosotros en Momento Gremial, y nos vamos a otro tema musical y ya después el final de nuestro programa aquí en la radio, aquí en Frecuencia Vital, en vivo, en directo, en calle 63, número 945, desde Necochea, provincia de Buenos Aires, República Argentina, cuando han pasado ya 43 minutos de las 2 de la tarde, 14 grados la temperatura en Necochea y Quequén.

Y me voy ya al final, al último bloque de Momento Gremial. Estamos a 15 minutos de las 3 de la tarde, 14 grados la temperatura, como una especie de adelanto de primavera aquí en el sudeste de la provincia. Estamos en vivo, en directo, en Frecuencia Vital.

0: me voy a la última de las notas, que tiene que ver con el ámbito de la educación, sobre todo en la provincia de Buenos Aires, maestras, docentes, en territorio bonaerense, cómo afecta la economía, el día a día en el bolsillo de los maestros, de los docentes en la provincia de Buenos Aires, la pérdida del poder adquisitivo. Le preguntamos sobre ese tema a Ana Larrañaga, secretaria general del SUTEBA Necochea y Zona, y esto nos decía.
1: Nosotros en la provincia de Buenos Aires estamos atravesando una crisis económica que lamentable, donde el salario ha perdido su poder adquisitivo, y por supuesto que esto no es también para los docentes, nuestro salario. Si bien la provincia de Buenos Aires ha ido abriendo la paritaria y hemos tenido aumentos salariales aproximadamente cada 3 meses en todos estos últimos años, ahora es necesario volver a reabrirla y volver a avanzar en un aumento que mínimamente sirva para poder llegar a fin de mes. Y es una situación complicada que como trabajadores estamos sufriendo, y que también entendemos que atravesamos todos los trabajadores de todos los sectores, ¿no?
2: Claro,
1: que
2: claro.
1: Tiene que ver con medidas económicas de este gobierno nacional que nos está llevando a este contexto de violencia, porque también esto también es parte de la violencia, ¿no? Esto de no poder llegar a fin de mes, de no saber si te va a alcanzar para comer, es una situación también violenta que la viven la sociedad, digamos, en general, y por supuesto los docentes.
0: La palabra, los conceptos de Ana Larrañaga, actual secretaria general del SUTEBA, Sindicato de Trabajadores de la Educación de la Provincia de Buenos Aires, aquí en Necochea y Quequén. Y con esta nota vamos poniendo punto final a este momento gremial, programa 826, en la jornada de este día, martes 18 de agosto. Como siempre, agradecemos el aval, el respaldo de gremios, de sindicatos, que hacen posible que martes tras martes estemos en el aire. Presentaron momento gremial los siguientes sindicatos, los siguientes gremios: Sindicato de Empleados de Comercio de Necochea, FEPINRA, Federación Marítima Portuaria de la República Argentina, la Asociación Bancaria Seccional Necochea, la CTA de los Trabajadores, SUTER, Sindicato Único de Trabajadores Encargado de Edificio Seccional Necochea, ESMATA, Sindicato de Mecánicos y Afines del Transporte Automotor, Sindicato Luz y Fuerza de Mercedes, Seccional Necochea, SADOP, Sindicato Argentino de Docentes Privados, Sindicato de Choferes de Camiones de Necochea, SIAMARA, Sindicato de Encargados y Apuntadores Marítimos en Puerto Quequén, UTEDIC, la Unión de Trabajadores de Entidades Deportivas y Civiles, Seccional Necochea, ATE, Asociación Trabajadores del Estado, SUPA, Sindicato Unido de Trabajadores Portuarios Argentinos, el Sindicato de Aceiteros de Necochea, Quequén y Sudeste de la Provincia, Sindicato del Personal de Dragado y Balizamiento, URGARA, la Unión de Recibidores Granos Anexos de la República Argentina, el Sindicato de Trabajadores Municipales de Necochea, la Mesa Sindical Marítima y Portuaria, UOCRA, Unión Obrera de la Construcción, Delegación Necochea, UATRE, Unión Argentina de Trabajadores Rurales y Estibadores, SUETRA, Sindicato Unido de Educadores Técnicos, Delegación Necochea, y SOMU, Sindicato Obreros Marítimos Unidos, Seccional Necochea.

0: y últimos minutos ya del programa, 9 minutos para llegar a las 15. Ya está Gustavo Adrián, ya se viene a partir de las 3 de la tarde mateando con Rosita. Y nosotros, haciéndonos mutuamente compañía, ahora vamos con las noticias. El gobierno de Milei vuelve a reunirse para analizar la estrategia legislativa y mira con cautela la actitud del PRO. En Casa Rosada habrá un nuevo encuentro en la mesa política, en la antesala de la sesión a la que Martín Menem quiere convocar en la Cámara de Diputados.
1: Era sencillo pasar el invierno en compañía.
0: Terrible la violencia en el conurbano bonaerense. Bajaba de su 4x4, lo asesinaron de un balazo. Un video brutal del crimen de un contratista en Lomas de Zamora.
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0: Un nuevo estudio médico reveló cómo el café mejora el rendimiento deportivo y acelera la recuperación muscular.
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0: Detuvieron en Bolivia a Fernando Cerimedo, asesor argentino de Rodríguez Paz. Investigan su relación con el ataque a una abogada.

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Terrible esta red criminal, ¿eh? Caneaban ojos y robaban datos. Una maniobra detrás de los 27 mil millones de pesos lavados por una red criminal. Se viene una nueva protesta de movimientos sociales y sindicales contra el gobierno de Milei. Marcharán por el endeudamiento familiar. Esta movilización se va a llevar a cabo el jueves 20 de agosto a partir de la hora 14, exigiendo respuestas ante una crisis crediticia extendida a casi 6 millones de personas.

0: Ya estamos llegando al final. 4 minutos para las 3 de la tarde, 14 grados la temperatura, cielo despejado con sol en la mejor playa argentina. ¿Y cómo viene el tiempo? ¿Cómo viene el pronóstico del tiempo para el día de mañana? De mañana miércoles. ¿Cómo viene el pronóstico para Necochea y Quequén? Mañana se pronostica un día a pleno sol, con una mínima de 5, una máxima de 19. El jueves igual, a pleno sol, mínima de 6, máxima de 16 grados. Hay fútbol, sí, hay fútbol hoy. Copa Argentina, 5 de la tarde, Deportivo Riestra ante Gimnasia Grima La Plata. 21:15 por la Copa Argentina juegan Banfield y Midland.
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0: Por la Copa Libertadores hoy, 7 de la tarde, Independiente Rivadavia de Mendoza, en territorio cuyano, será local ante el poderoso brasileño Fluminense. Estudiantes de La Plata, 21:30, visita a Universidad Católica en Chile. Y por la Copa Sudamericana, 7 de la tarde, Recoleta, en Paraguay, quiere dar vuelta al partido, recibe a Boca. Boca la bombonera la semana pasada, que le ganó 3-1. Recoleta local ante Boca. Partido revancha, Copa Sudamericana, 19 horas, en este martes. Y ya final, Marcelo Cernich los saluda y les dice, como siempre, muchísimas gracias. Nos encontramos con otro Tucán en vivo en directo mañana. Mañana miércoles a partir de la hora 13. Como siempre, aquí en la Vital 99.1. Tengan todos una linda, agradable jornada lo que resta del día. Muchas gracias. Y hasta entonces.

Muy, pero muy buenas tardes para todos. Bienvenidos. Bienvenidos a compartir una nueva edición de esto que llamamos Mateando con Rosita. A través del aire de Frecuencia Vital en el 99.1 en su canal de frecuencia modulada. Bienvenidos todos a compartir el encuentro de la música folclórica argentina. Saludamos a Rosita en la producción comercial de nuestro programa, en la conducción y la producción técnica, quien les habla, Gustavo Adrián, quien les da la bienvenida a cada uno de ustedes. Como siempre, al término del Tucán, programa que nos antecede, al amigo Marcelo Cernich, aquí nos venimos pegaditos para compartir con ustedes lo que les decíamos, música folclórica argentina, frecuencia vital en el mundo, www.frecuenciavital.com.ar. Brillante jornada de sol en Necochea, qué linda tarde que está, ¿eh? Está bonito realmente la condición climática. Nos ponemos en marcha, ¿les parece? Invitamos a un amigo para el comienzo de este encuentro. Hace poco nos visitó por Necochea. Él es Alejandro Carrara, para el comienzo de la tarde junto a ustedes.

Así vamos marcando el comienzo de la tarde junto a ustedes, junto al cantor marplatense Alejandro Carrara, para el comienzo de este encuentro en este martes 18 de agosto. Iremos juntos hasta las 4:30 de la tarde. ¿Uno más por Alejandro? Dale, uno más.

Oscar de Franco, la interpretación de Alejandro Carrara, entonces, cuando se enamora un loco, ahí lo traíamos. Estamos a través de Facebook Live conectadísimos, Gustavo Locutor Necochea, por ahí a todos la bienvenida. Marcelo y Mónica ya andan ahí en sintonía, ahí manda el mensajito, ¿cómo están? Bienvenidos, buenas tardes para ustedes también. ¿Nos escuchamos bien hoy? Espero que me escuchen bien, ¿sí? Me estoy acomodando porque, bueno, algunos cambios por aquí y me voy acomodando de a poquitito. No me da como debería darme la visual completa a mi vista, ¿eh? Se me está complicando cada día un poquito más. Pero bueno, aquí estamos igual. Un comienzo medio por ahí desordenado. Pero nos vamos a ir acomodando, ¿eh? Nos vamos a ir acomodando de a poquitito y con paciencia, ¿no? Ya por aquí anda girando el amigo Matecito para acompañarnos. Saludamos a Rosita, que quedó escuchándonos en casa también. Qué bonita cortina musical esta, ¿eh? Comienza media así lenta, pero es tan bonita. A ver, a ver.

Qué maravilla que suena esto, ¿eh? Arián Ramírez, Jaime Torres, dos grandes. Les voy a pedir disculpas a los auspiciantes. Me he dejado el tandero en casa, ¿eh? Terrible macana me he mandado, ¿eh? No tengo el tandero en mi mochila. Claro, me acuerdo que ayer saqué un papelito y bueno, ha quedado en casa. Así que pido disculpas a los auspiciantes. No tengo la posibilidad de grabarlos como debería ser. Pero hoy la tanda me va a quedar pendiente porque me he dejado el tandero en casa, ¿eh? Pido las disculpas del caso, ¿sí? Hora 15 con 20 minutos en todo el territorio argentino. Hola Patricia, hola Florcita. Bienvenidas como siempre, ambas a la sintonía. Bienvenidas a la transmisión vivo de Facebook. Bienvenidas, bienvenidas. Llegan ellos, son Canto 4. Nos dejan Zambita de Piel Morena.

0: 2262-568609. Línea directa de ustedes y nosotros. Envíanos tu mensajito, tu WhatsApp. 568609. Qué linda chacarera esta, Cantores del alma.
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0: Se las voy a ir contando de a poquitito nomás. La agenda para el mes de septiembre de espectáculos. Ay, cuántos, les voy a ir contando los que tengo por aquí, ¿sí?

0: Ahí andaba el Coco Vanegas, las cosas que he vivido. Qué linda chacarera esa, Coco Vanegas, decíamos, santiagueño el hombre. Qué linda versión, cosas que he vivido.
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0: Aquí estamos con la música folclórica argentina que nos gusta difundir y compartir con ustedes, Nos gusta encontrarnos. Le voy contando de diferentes espectáculos que tengo por aquí. Gran Mateada, dice, en la escuela 35, 6 de septiembre, entrada general 3,000 pesos. A partir de la hora 13, organiza Scout Grupo Inca. Se presentan entre otros artistas. Agrupación folclórica Molina Campo, Los Amigos del Ken, Herencia Gaucha, Andanzas, Peuyén, Los Amigos de la Tapera, Encanto, artistas como Astor Cío, Ezequiel Alta Miranda, Roberto Gauna, Nelson Lucero, Marcos Varela, Guadalupe Peralta, Cali López y Nahuel Varela. Bueno, esto es para el próximo 6 de septiembre. Escuela 35, 57 y 18, organizado por Grupo Scout Inca. La semana próxima vamos a ver si podemos hablar con alguna de las organizadoras de este evento, para mandarle más info y apoyar este tipo de eventos también solidarios. Y les voy contando también porque ya hay novedad. Sí, ya termina una y pensamos en la otra. Ya hay novedad para la Mateada de Rosita. Esperen que lo encuentre, che. Acá está. Porque tengo que leerlo, porque si no, con tanta cosa en la cabeza puedo meter la pata, ¿viste?
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Es la hora. Vete ya. Que este crepúsculo muera. No quiero amar las ruinas de esos árboles lejos. Ahora me da igual vivir o estar muriendo. No sabría decir amor. Y eso es tremendo. ¿A qué buscar los días que se fueron? 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Por eso lleno de luz la plaza de los primeros sueños de amor que no se olvidan jamás. La plaza y aquel café donde balbuceo un te quiero. Y tú dejaste tu mano sorprendida entre mis dedos. Todos saben que te amo, mas nadie sabrá que hoy me muero. Y el crepúsculo en que ayer íbamos siempre a encontrarnos, no sabrá amarga miel a violines enterrados, porque ya no estarás tú, nosotros o este eterno crepúsculo que muere en mí desde que te amo y no sé por qué te dejo partir. Si me dices que me quieres como nunca, más que nunca, y me juras, y te juro, en vano, porque es así. 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
1: Daniel Altamirano, ¿eh? Ahí lo traíamos, versos de amor y pegadito a esta canción, El Crepúsculo Perdido, ¿eh? También le gusta a Rosita, hace mucho que no se lo pasaba y se lo vamos a regalar, ¿sí? Temas que siempre le pasaba a mi hermanito, el Nico, ¿eh?

0: Hora 15:40 ya en todo el territorio argentino. -12.8 la temperatura en Necochea.
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0: 60% de la humedad. Fresquito, pero está lindo el solcito. Está muy lindo el solcito,
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0: Saludo a Mari, que sé que me escucha todas las tardes. Mari, buenas tardes. Bienvenida, ¿estás por ahí? Bienvenida. Marcelo, allí en la 63 también. ¿Andaremos en Quequén? Seguramente que sí. Andamos así por la avenida Lobería. Son todos los bienvenidos a la tarde, Bienvenidos todos. Prometí también escucharme por ahí. El Chango. Chango Oficina, Analía, ¿cómo están? Bienvenidos. Bienvenidos a este encuentro, Propuesta musical folclórica aquí en la tarde. Don Horacio Guaraní, Qué lindo escucharlo, don Horacio, Aún quedan los ecos de la mateada del domingo pasado, Realmente, gracias a todo el público porque salimos con Rosita muchas veces a la zona céntrica y la gente nos felicita por el evento. La felicitan a Rosita por el evento del pasado domingo. La verdad que mucho público nuevo para la mateada, muchas personas nuevas para la mateada, que tiene, no te diría un círculo ya armado, pero la mayoría se conocen allí, ¿no? Y la verdad que, bueno, son muchos los ejemplos que se multiplican y repiten de agradecimiento por un domingo a la tarde así. Vieron que el domingo a la tarde a veces es medio, ¿no? Medio tristón a veces. No sé por qué el domingo tiene esas cosas, Sé que tiene un significado, pero bueno, ahí de esa idea nació encontrarse con música folclórica en las mateadas de Rosita,
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0: Ya vamos armando la próxima, entonces, como te decía recién, para el 13 de septiembre. El 20 de septiembre, en Estación Pieres, el amigo Horacio Parodi, fiesta de la primavera. La presencia de Francisco Pancho Santarén, cantores, bailarines, agrupaciones folclóricas. Entrada general, 10.000 pesos. También se dará un homenaje en los 42 años de trayectoria, brindando clases de folclore al profesor Héctor Lescano. Una hermosa jornada de aires de campo, porque es así. Ruta 227, kilómetro 16, la Tapera de Pieres. El amigo Horacio Parodi, próximo 20 de septiembre, fiesta de la primavera. Ahí andaremos, si Dios quiere.

Esos son los Serenateros de Salta. Chacarera de un triste. Acá encontré una zamba que sinceramente no la escuché nunca, ¿eh? Quiero ver cómo suena. La voy a descubrir con ustedes. La interpreta Marcelo Miraglia. Se llama Mujer de Primavera. A ver, chicos, cómo es esto. No lo conocía. A ver cómo es esto.

0: canto.
1: Pero qué bonita zamba, no tenía el gusto de conocerla, ¿eh? Marcelo Miragli, entonces, mujer de primavera, ¿eh? Se vendrá para bailarla seguramente, ¿eh? La verdad que hay tanto material en casa, tanto material que me ha dejado Nico, ¿eh? ¿Quién sabe si Nico, sí, Nico alguna vez se enteró, porque cuando estaba allí en casita, él escuchaba que yo hacía radio. Qué material hermoso ha recolectado Nicolás en sus años de simplemente folclore, ¿no? La verdad que es tanto el material que, bueno, que yo por ahí no tengo conocimiento de todo lo que hay en casa de discos, de artistas, porque, bueno, quizás nunca me aboqué tanto a la música folclórica y discos que Nico cuidaba celosamente, de verdad se los digo, ¿eh? ¿Quién le tocaba un disco a Nicolás, La verdad que, bueno, hoy ando por allí con todo su material y me encuentro con canciones como estas. Mirá todo lo que salió para decirles luego de la canción, ¿no? Tantas cosas uno va pensando por ahí, Sinceramente, se los comparto, Anoche no podía conciliar el sueño pensando que mi hermanito ya no está conmigo al lado físicamente, ¿no? Qué terrible es todo esto realmente, Dicen que muchas veces el dolor se cura, Yo creo que el dolor no se cura nunca. Creo que el duelo no pasa. A veces dicen, cuando pase el duelo, la cosa será distinta. Y yo creo que no pasa nunca el duelo, ¿no? Por más que uno ande carnavaleando, bailando, haciendo, distrayendo la vida con diferentes situaciones que la vida propone por estos días, a veces por ahí uno intenta aliviar, ¿no? Pero creo que a nivel familiar hemos tenido, como les digo siempre, ¿no?, dos pérdidas terribles, cerquita una de la otra, la de mi papito y luego la de mi hermano, Y la verdad que uno entiende por qué pasan las cosas. Nico tan joven tuvo que pasar tantas cosas feas, Y luego pasar lo que pasa, Si a veces uno pareciera que uno lo espera volver, ¿no? Esa esperanza que uno tiene en vano tantas veces, porque es imposible que regrese, al menos personalmente, pero quizás en el recuerdo permanente, ¿no? Es así, es así. Esos momentos que te quedan de pensar lo pasado, que todo pasa tan rápido, che, todo pasa tan rápido. A veces solamente hay que estar contento con estar y vivir, ¿no es cierto? Es una gran bendición todos los días. Esto me encanta. Una de las grandes voces, que fue parte de las voces blancas, se llama Melania Pérez, La Canastita.

0: 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El 11 de septiembre se viene la fiesta de la radio, ¿eh? Me dijeron por ahí, me contaron, yo digo lo que me contaron. Está todo vendido ya. Ah, pero qué exitoso. Celebrando un nuevo año de vida de esta frecuencia vital, ¿eh? Esta radio que tanto tiempo que trabajo por aquí, por esta radio, hubo una pausa de 1 o 2 años, pero en la historia pasada fueron 18 los años clavaditos que anduvimos por aquí compartiendo las noches románticas del tren nocturno, ¿eh? Tengo algunos oyentes en este programa de folclore que escuchaban a Gustavo Adrián con aquel tren nocturno de tantas historias. Hoy la vida ha dicho que qué sé yo, que no, que sí, que... Bueno, está medio indeciso el tren, ¿eh? Me lo piden por ahí otras emisoras, ¿eh? Creo que no hay programa como estaba Tren Nocturno con el estilo particular de ese programa, ¿eh? Una pena realmente, ¿no? Pero bueno, la vida ha querido así, así han sido las cosas.
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Tucumanos es ellos. Dolor y olvido, dicen las voces del Boquerón. Vamos ya rumbeando a las 4 de la tarde, ¿eh? En todo el territorio argentino. Se pasa rápido el programa, ¿eh? Se pasa rapidito, che.

Hacemos artistas locales. Este grupo tuve la oportunidad de ser parte de ellos. Ahí ando con mi bombo legüero, siendo parte de la percusión. Hablamos de este grupo, Medanal.

Bueno, Medanal, este grupo que fue parte de los artistas locales, integrado por las excelentes voces de Agustín Ortiz, Nelson Lucero, Javier Torres, músicos que acompañábamos a Medanal en este disco, José Luis Catalano, primera guitarra, percusión, batería, quien les habla, Gustavo Adrián, en el bajo Andrés Varela, en el piano Roberto Piru Castro, ahí está. Completa la info, Medanal. Aquí pasaba entonces con Novia Santa Cruz. Qué lindo tema ese, ¿no? Un carnaval. A ver un poquito de este.

Este disco también fue grabado por Nico, ¿eh? Me acuerdo todo lo que hicimos para grabar este disco con Nico ahí, ¿eh? Todo tiene una anécdota, che.

Bueno, ahí se quedó, en la segunda al menos. Estoy de vuelta. Ritmo de samba. 16 con 5 minutos en todo el país.

16:07. Hugo Evelio Herrera, ¿cómo está, mi gallo? Buenas tardes, bienvenido. Se lo extrañó el domingo en la malteada, ¿eh? Uno está acostumbrado ya. Saludos para, también para Luisita, para Solcito, familia. Buenas tardes, bienvenidos.

Hola Maru, buenas tardes, bienvenida. Bienvenida, bienvenida. Salió el solcito, Maru, ¿viste? Qué lindo para aprovecharlo, de verdad, ¿eh?

acordé de algo. Dijo de Matías de Vino Tinto. Yo me acordé del Duende Matero. Los chicos de Turay, el domingo pasado, se armó el bailazo con Turay, ¿eh? Y empezaron la mateada, claro, con su... la presentación en la mateada, con su clásica Duende Matero, chacarera que nombra, que es el himno de la mateada de Rosita, y prometieron, ¿eh? Prometieron que para la próxima iban a hacer copia de las letras de la chacarera para ponerla en cada una de las mesas. Así cumplen el sueño de que toda la mateada cante con ellos Duende Matero. Me encantó la idea, ¿eh? Y si no, lo voy a hacer yo, les voy a pedir permiso a ellos y lo vamos a hacer también nosotros, ¿eh? La verdad que lo merece, porque la chacarera nombra, como les digo siempre, parte por parte de lo que sucede en la mateada de Rosita.

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Llegamos el viernes con Martiniano Zapata, Pancita Rodríguez y Néstor Cuestas. Firma su hijo Miguel Morales. 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

Les voy contando el clima para mañana. Para mañana miércoles, una mínima de 8, una máxima de 16. Bancos de niebla en la mañana. Ya en la tarde, cielo parcialmente nublado. Igual de condiciones para la noche, ¿eh? Jueves que viene con un cielo cubierto por la mañana y cielo nublado hacia la tarde, ¿eh? Poco sol parece para el jueves. Lo que resta de este martes, hacia la nochecita, cielo mayormente nublado, pero sin ninguna probabilidad de lluvia, ¿eh? Solamente cielo nubladito.

musical que indica comienzo y cierre de cada una de las ediciones de esto que llamamos Mateando con Rosita, ¿eh? Amigas y amigos, gracias por la compañía que nos hacen, por escucharnos, por ser parte del aire y por dejarnos llegar a cada uno de ustedes. Solamente intentamos poner folclore con alegría, ¿sí? Para tristes ya hay algunas cosas en la vida, ¿eh? Queremos poner alegría con la música folclórica argentina en la tarde de la radio. Somos Mateando con Rosita. Mañana, si Dios así lo permite, a la hora 15, volveremos a encontrarnos al término del Tucán. Hasta entonces, muchas gracias. Que Dios y Gaucho quien les bendiga. Chau, chau, les dice Gustavo Adrián.

Tranquilo, el día 1, el presidente del Honorable Consejo Deliberante, doctor Marcelo Julio, del año 2, día 10 de julio del año 2026, del Honorable Consejo Deliberante de Necochea. El día 1, el presidente del Honorable

0: ¡Qué lindo, viejo! ¡Qué lindo! Bueno, les quiero presentar ahora. Ayer fue increíble. Mire, les voy a contar. Cuando salió esta gente, todo el mundo se volvió loco. Yo me acuerdo una vez cuando empezó Serú Girán, nosotros en un recital que hicimos en Obras, creo que fue la primera vez que íbamos a Obras, una cosa así. En el medio del recital hicimos un tema disco, que era...
1: ¡Ay, qué horror!
0: Hicimos un poco de humor, de sátira, porque creíamos que también tenía que estar en la música esto. Nosotros siempre nos dicen, ¿por qué no tocan con alguien? ¿Por qué no traen un grupo de apoyo para que surjan nuevos valores? Nosotros hemos encontrado nuestro grupo de apoyo. Y espero que no se porten como los de ayer. O sea, si no les gusta, no aplaudan o tírenle tomate, lo que quieran. Pero por lo menos traten de escuchar lo que pasa, porque es bastante interesante. Con ustedes, las Babies.

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Con las voces de mi tierra vengo marcando la huella, siguiendo siempre la estrella del respeto y el amor. Y traigo en cada canción los recuerdos florecidos, en los poemas sentidos que trae cada cantor, poniendo en el corazón el sentimiento genuino, el de ser bien argentino, azul y blanco el color. Queridos oyentes, tengan todos ustedes una muy linda tarde de este día 18 de agosto del año 2026. 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María del Carmen Romero Rupel. Operación técnica y puesta en el aire, Joaquín Pérez. Buenas tardes, Joaquín. Dirección general, señor Iso y señor Gaitero. Y acá estamos en esta linda, preciosa tarde. No, hacía mucho que no había un día tan hermoso como el de hoy. Tenemos una temperatura, siendo la hora 17:08 minutos, de 12 grados. La humedad 60%, los vientos del oeste-noroeste a 9 kilómetros en la hora, nada diríamos, y ráfagas de 16. Ha comenzado así un poquito, pero muy poquito. Se puede disfrutar de esta tarde increíble en el sol,

sin haber perdonado a aquellos que lo lastimaron, que los hirieron, sin haber perdonado. Eso es muy triste, porque en el más allá van a dar cuenta. Y a veces una persona hiere a otra sin darse cuenta, simplemente porque no sabe el otro el interior que tiene. Pero perdonar tiene que ser algo como un ritual para todos, con amor, con respeto. ¿No querés ver más a esa persona? Bueno, no la veas. Pero el perdón tiene que salir de vos, de tu alma, de tu corazón, para que puedas vivir tranquila. Esta es una breve, muy breve historia. Y dice: un hombre en cuclillas junto a la tumba, el trozo de mármol y una plaqueta de bronce con un nombre y dos fechas grabadas. Era todo. Alrededor solo había gramilla prolijamente cuidada. Unos pasos más atrás, un niño jugaba con las piedritas del sendero. El hombre se llevó ambas manos a la cara y comenzó a sollozar, mientras de su labio brotaba repetida la palabra perdón. Perdón, perdón. Cuánto la había amado. Jamás se perdonaría el haberla dejado sola cuando ella más lo necesitaba. En su momento de agonía, él estaba lejos y ella sola, soportando su enfermedad, su soledad y la angustia por la suerte de su pequeño hijo. Fueron 10 meses de ausencia, una eternidad, sufriendo a la distancia el tremendo dolor de saber que ella lo necesitaba y él tratando desesperadamente de reunir el dinero para la intervención quirúrgica que le hubiera salvado la vida. Pero el sacrificio fue inútil. No pudo llegar a tiempo. La muerte le había ganado. En su desesperación, se sentía culpable por no haber podido encontrar la forma de salvar la vida de quien tanto amó. En la fría y húmeda mañana, sin sol, el silencio del lugar solo era quebrado por los sollozos del hombre. De pronto, en medio de su terrible desconsuelo, un golpe de aire suave, tibio, reconfortante, acarició su rostro y penetró hasta lo más profundo de su alma, sumiéndolo en una paz interior increíble, sin explicación posible. ¿Qué pasó? ¿De dónde surgió esa brisa sobrenatural y purificadora? ¿De la tierra, del cielo? Volvió la cabeza y vio a su hijo, a su niño, que le sonreía. Y era la sonrisa de su esposa. El perdón había llegado. Bendecida tarde para todos. Y así comenzamos musicalmente.

Y así comenzamos, marcando la huella de la tarde con la bruja Salguero, que nos entregaba Zamba del Perdón. Hermoso para ponerle el marco musical a esa historia real de la vida. ¿Cuántas veces nos arrepentimos de tantas cosas por no haber perdonado? Así que hay que meditar un poco, pensar. Hay gente que no se merece, por supuesto, el perdón de nadie. Pero está Dios, que es el único que juzga. Y podemos perdonar. Y ya está. A otra cosa, ¿no? Sentirse aliviado por haber perdonado. Porque eso es lo que pasa. El odio, el rencor guardado hacen que tu sangre se enferme. Por algo se dice no te hagas mala sangre. Así que la sangre se enferma, recorre todo el cuerpo, hasta lo más infinitamente chiquito, y de pronto estamos enfermos. Y no dejamos de odiar ni de sentir rencor, y seguimos. Esto es para pensar, para meditar, para saber cómo llevar la vida a veces. La vida que está muy dura en estos momentos para muchos, para muchos. Y dando vuelta a la página, seguimos con la buena música. Estamos con Los Nocheros, El Humahuaqueño, y luego de Cal y de Arena.

Muy bien, así pasaron los nocheros entregándonos el humahuaqueño y luego de cal y de arena. Toda la buena música que hemos elegido para esta tarde. Empezamos a recorrer el camino con nuestro folclore. Cada uno trae lo suyo, por supuesto, y elige los temas. Yo soy de elegirlos en casa, tranquila, anotarlos. Y bueno, si hay algún pedido, también lo buscamos y si lo encontramos, lo pasamos. Así que Beatriz, quédate tranquila que te vamos a pasar el pedido del tango, ¿eh? Acá estamos, disfrutando de la buena música y preparando unos matecitos para hacer más amena la tarde. El sol, bueno, ya se va como inclinando hacia el poniente. Y nosotros seguimos con la buena tarde. Hermoso y espectacular día hizo hoy. Y damos las gracias por eso. Ahora estamos con los Tucutucu y los Altamirano.

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Te dejo en verso lo que aprendí en el vino, porque del vino aprendí en el alba un canto. 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Canto porque el canto es de los machos, de los que ríen cuando el hambre llega. 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Cuando a mi frente siento que golpea la fiebre loca de un dolor que espanta, me aprieto el corazón con las dos manos y el corazón no llora, no ríe, pero canta. 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Soy como el hachero que hace cantar el hacha. 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

0: Primerita.
1: Hermosos temas, Los tucutucu, candombe para José de Ternán. Y los Altamirano, ahí también con la voz de Daniel, los hermanos Altamirano, que nos entregaban, nombrando vidalas. Un pedacito de cada vidala, preciosa, para no olvidarnos, Los Altamirano, Mario Altamirano, Daniel, el otro no recuerdo el nombre en este momento, pero tenían ese trío hermoso y con hermosas voces los tres. Así que ahí estábamos nombrando vidalas, los tucutucu, candombe para José. Transitando la tarde, transitando la tarde, tranquila, con una linda temperatura, con un viento suave, muy suave, y el sol, que todavía está ahí, queriendo entrar, pero todavía alumbra. Son de esos días en los cuales crees que para siempre va a estar así. Pero bueno, agradecidos desde el alma, por supuesto, por tener un día así. 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Acuérdense, vayan agendando la fecha, porque se viene nomás la mateada de Rosita, una más, en el Centro Recreativo del Parque Miguel Lillo. Ahí, Dios mediante, estarán, ya hay algunos confirmados, Domingo 13 de septiembre, la mateada de Rosita, Centro de Jubilados del Parque, Avenida 10 y 95. Vamos a elegir a la reina de la primavera. ¡Ah! Chicas, a ver quién va más florida para ser reina de la primavera, anotate. Artistas como el Chango Oficina, Graciela Sichelo, Nahuel Varela, Cali López, se va armando despacito para tener una hermosa tarde el 13 de septiembre. Si querés almorzar, bueno, habrá tallarines con salsa fileto, café y postre, 15 mil pesos. Las entradas anticipadas 5 mil. En la puerta 8 mil. Desde las 12:30, sonido Manuel Molina, bueno, ¿quién les habla? Y en la conducción organiza, como siempre, Rosita. La mateada de Rosita el 13 de septiembre. Ya bien armadita casi, Y vayan preparándose, como les digo a las chicas, la reina de la primavera. Qué lindo que va a estar. Y acá estamos, con la buena música que hemos elegido. Después vamos a ver si hay otros espectáculos. Se viene el 20 de septiembre, el gran día de la primavera, la Tapera Pieres, ahí en el kilómetro 227, no, ruta 227, kilómetro 16, lo digo de memoria, por eso me equivoco. Ruta 227, kilómetro 16, un hermoso lugar, un hermoso lugar que tiene Horacio Parodi ahí, con un parque precioso, con escenario, con todo, y alrededor todos los artesanos con sus stands vendiendo comida, artesanías y de todo. También baños que traen. Así que bueno, a prepararse para el 20 de septiembre. Ya van a escuchar, como todos los días ponemos, la publicidad de la Tapera Pieres. Ahora hacemos una pausa comercial y volvemos.
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0: Y acá estamos, después de las sugerencias comerciales. ¿Ya escucharon la publicidad de Horacio Parodi para el 20 de septiembre? Se vienen los espectáculos. Creo que está la fiesta de la radio, pero todavía no nos dieron nada, así que también vamos a ver qué pasa. Por ahí no la hacen todavía. Pero nosotros estamos acá en Frecuencia Vital, 99.1 en calle 63-945. Con la buena música que elegimos para este día, 18 de agosto, martes 18 de agosto. El sol ya se va poniendo despacito. Y estamos con el canto surero. Ese que nos trae tantas historias, increíbles historias del campo argentino y también de lugares de nuestro país donde la miseria y el dolor los quieren tapar, pero existen y resisten. El canto surero hoy con Carlos Marchesini y con Adrián Maggi, un grande, los dos, escritores, cantores, payadores, la ambulancia nueva y la manta del camionero.
1: 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Y en medio del comentario cae el gringo a la chuequeada. Creíbamos que no venía, que no voy a venir. Me pasa que se me golpeó el más chico, pensé, la pierna quebrada. Y llamé para el hospital que me mande la ambulancia, pero dice que está rota, que ya no sirve, que no anda. Entonces me vi obligado a irme hasta Lo Carranza, que me arrimase en el coche hasta allí de una escapada. Pero ¿cómo está al final? Fue solo un susto, adiós gracias. Y entonces mueve la vieja tradición que nos hermana de juntarnos entre amigos hasta que despunte el alba. Che, ¿y así que se rompió que no va más la ambulancia? Dicen que sí. Y lo más triste es que no asista la plata para comprar una nueva, que es lo que está haciendo falta. Y el municipio no tiene, pero la pucha, qué lástima. Y entonces otro del grupo, apurando las palabras, dice, ¿y si inventamos algo? Quizás una jineteada, pedimos algo de ayuda, y si alguien nos acompaña, ¿quién te dice nos juntemos para comprar la ambulancia? Y todos se movilizan, y entonces comienza la ardua tarea de unos amigos para la acción solidaria. La escuela presta los bancos, un club cederá la cancha y otro club, para no ser menos, va a donar algunas chanchas para que se hagan los chorizos como en toda fiesta gaucha. ¿Y la carne cómo hacemos? Porque está un poquito cara. Veamos a don Ramiro, él es dueño de la estancia más grande que hay en la zona y no creo que se negara a donar un animal siendo tan noble la causa. Don Ramiro, lo venimos a ver por la jineteada. Hay un grupo de vecinos que nos hemos puesto en marcha para comprarle al hospital nuevamente la ambulancia. Y entonces, no es que abusemos de usted, pero haría falta algún novillo y pensamos que nos tiraría una cuarta que uno nunca sabe cuándo se precisa una gauchada. ¿Un novillo? ¿Qué se piensan? ¿Que a mí me sobra la plata? ¿Que se las compre el gobierno? ¿Que para eso este tonto paga una chorrera de impuestos que me cobran por la estancia? No, pero esto es una urgencia. ¿Qué urgencia ni qué macana? Para esto no cuenten conmigo. Y perdonen que me vaya, pero hay cosas por hacer. Y quedan en la portada el gringo y un compañero, ambos con la vista gacha, pensando, pobre Ramiro, que no entienda en su ignorancia que uno nunca sabe cuándo se precisa una gauchada. Bueno, en fin, la fiesta se hizo justo para fecha patria, el 25 de mayo. Parecía que lo llamaba, como en aquel 25 del cabildo y de la plaza, al pueblo y en comunión, unidos por una causa. Nadie faltó ese domingo de sol a la fiesta gaucha, y se logró el objetivo que afanoso se buscara, porque hoy miran con orgullo frente a la sala de guardia una ambulancia nuevita en el hospital de Irán. Y el tiempo cambió las hojas de los árboles. La marcha del tiempo llevó los días, llevó los meses, y a gatas quería adentrar el verano cuando encontró una mañana la ambulancia que venía desde una quinta cercana, un auto en medio de la ruta, y al lado de él una muchacha meta y metas a hacer seña pidiendo que le ayudaran. Es la hija de don Ramiro, pero la pucha, ¿qué pasa? Mi papá se descompuso. Deprisa el doctor se baja a atender a don Ramiro. Mirá, la noticia es mala. Parece que es un infarto. Hay que llevarlo sin falta derechito al hospital. Así que ahí nomás lo cargan en la ambulancia deprisa. En esa misma ambulancia que un día él le negó un novillo cuando era urgente comprarla. Pero la vida es así, mitad dulce y mitad amarga, y a veces se pone seria para darnos una enseñanza. Por eso que don Ramiro, cuando le dieron el alta, llamó a su hija para decirle, arrepentido en la charla, mija, córrase hasta el campo, me junta la novillada, saca 25 gordos, me los mete en una jaula y los envía para la feria, los vende y lleva la plata tuita para el hospital. Dígale que se los manda este viejo medio tonto que generalmente tarda en mirar qué hay en la vida, cosas de más importancia que solo juntar billete y andar engordando vaca. Diga que cuenten conmigo y que entendí las palabras del gringo cuando me dijo, asujetando la rabia, don Ramiro, es una pena si usted no nos acompaña. Cuando me negué de tonto a ayudar para la ambulancia, que uno nunca sabe cuándo se precisa una gauchada.

Son las 4 de la tarde de un día bastante bravo. Y hasta el sol busca la sombra en los días de verano, de insoportable el calor en esta región del Chaco. El comisario tranquilo juntaba orín en un banco, compartiendo una cerveza con un agente y un cabo. Sus días son parecidos, de tranquilo se hacen largos, y piensa que está en la gloria, salvo los días de pago, que puede buscar problemas a alguno que otro borracho. Pero no es entran dos hombres para hablar con el comisario, y cuando éste los atiende se entabla el siguiente diálogo. Vengo a denunciar un robo, dice uno muy preocupado. ¿Un robo acá?, le responde sorprendido el comisario. Pa' que usted sepa, señor, acá no hay un robo al año. Bueno, mire, del camión una manta me ha faltado. Yo no entiendo, dice el otro que había estado muy callado. La sacaron del asiento, pero arriba había dejado el portafolio con plata con lo que había cobrado y no le han tocado un peso, solo la manta han sacado. ¿Y a qué hora ha ocurrido el hecho? 3 horas habrán pasado, porque comimos y dormimos justo a la sombra de un árbol. 3 horas es mucho tiempo para salir a campearlo. Seguro que fue algún indio de esos tobas ordinarios que acá tienen a montones en esta zona del Chaco. El comisario seguro que los tobas no son malos. Para no seguir discutiendo, prefirió quedar callado y agarró una lapicera para tomarle bien los datos. Golpean y abren la puerta y penetran al despacho. Un agente con un toba del cansancio transpirado, con una manta doblada y un cacharro en la otra mano, de esos que hacen las mujeres para vender en el poblado. «¡Esa es mi manta!», le dice el camionero parado. «¿Vio que era un indio nomás el que la había robado? ¿Por qué no nos dice agente en qué lugar lo ha encontrado?» «Yo no lo encontré, señor. Él solo se ha presentado». Se hizo un silencio y después llamó al toba el comisario. «A ver, Francisco, vení. A ver, Francisco, vení, decí qué es lo que ha pasado». Y se fue arrimando el toba con la manta y el cacharro. «Yo ir con hijo doctor para ver si puede curarlo. Doctor revisa primero. Doctor da remedio santo. Doctor dice que llevar con una manta tapado. Yo ver señor con camión a la sombra descansando. Yo no querer molestar, manta tomarla prestado. Yo llevar al hijo envuelto, del rancho vuelvo apurado. Ahora manta devolver y entregar este cacharro. Eso manda mujer mía a su mujer de regalo». El camionero se sienta. Le ruedan hasta sus labios 2 lagrimones de bronca por pensar equivocado. Toma el cacharro del toba como un obsequio sagrado, y a la manta para el niño se le envía de regalo, y no hace falta decir que el caso quedó cerrado. El camionero de entonces junta ropa por su barrio y se va con los bolsones a la provincia del Chaco, y a Francisco y sus amigos se las deja de regalo. El asentamiento toba retribuye con cacharros que el camionero de adorno se los lleva para su rancho. Le fue enseñando a sus hijos cómo viven en el Chaco. Los tobas con sus costumbres marginados y explotados. Le da gracias a la vida esa lección que le ha dado. Y repite donde quiera, los tobas son mis hermanos.

cuánta lección en estos dos temas. Uno nunca sabe cuándo necesita una gauchada. La ambulancia nueva, Carlos Marchesini. Y la otra, por juzgar antes de tiempo, por pensar mal en el acto. La manta del camionero, Adrián Maggi. Escuchando estas letras, se te arruga el alma, porque son verdades, verdades increíbles, que ponen en letras la verdad de la vida, la verdad del ser humano, que lo primero que hace es juzgar a primera vista todo y poner la firma y un sello. Pero después, el arrepentimiento es muy grande. El perdón a veces no sirve como resultado. Así que son historias, historias para pensar, para desmenuzar, desgranar. Por eso amo el canto surero, los payadores, los cantores sureros, sus historias, quienes las escriben, algunos risueños, otros como esto, que te llega al alma. Las veces que los escucho, siempre algo nuevo se mueve adentro. Así pasó el canto surero. Regaladito como siempre, ¿eh? Para Gladys, para Carlos y para todos aquellos que les gustan los temas del canto surero. Acá estamos, haciendo un camino interminable con canciones. Seguimos y seguimos hasta donde Dios diga que paremos. Estamos con los nuestros, los de aquí. Siendo la hora 18:06 minutos, estamos con el grupo Tincunaco en su última formación. Así, con dos hermosos temas.

0: Y así pasaron los nuestros, los de aquí. El grupo Tincunaco, en su última formación, con Juancito Coronel, Rubén Ulloa, Mingo Arce, Darío Montero. Hermoso conjunto. Bueno, ahora Juancito Coronel tiene el corazón peñero, que es parecido. Los mismos ritmos. Así que, a seguir, a seguir. Nos dejaban escondido de la alabanza de Carlos Carabajal y luego Recuerdo Salteño de Burgos. Los nuestros, los de aquí. Así pasaron. Hacemos pausa comercial y volvemos con el tango.
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0: Muy bien, después de las sugerencias comerciales, estamos con el tango, parte de nuestro folclore argentino, el empedrado porteño. Hoy, regaladito, como siempre, para Toti Rodríguez, Carmencita del 87, para Beatriz, que nos pidió un tema, así que va de chapita también, y para todos los tangueros, este ritmo del 2x4 que llevan en el alma. Hoy estamos con Enrique Campos y la chapita con Alberto Castillo.

Muy bien, muy bien. Así pasó el tango. Hoy con una chapita, como siempre. De parte de Beatriz, que quería escuchar 100 barrios porteños por Alberto Castillo. Y anteriormente Enrique Campos, que nos entregaba la abandoné y no sabía. Y luego Sollozos de Bandoneón. El ritmo del 2x4 siempre presente en Esencias Argentinas. Tantos años. Bueno, vamos a despedir también, después de tantos años, a Panadería y Confitería La Rotonda, agradeciéndole el haber estado, como dije, tantos años con Esencias Argentinas. Todo lo mejor y mil gracias. Tal vez en algún momento volvamos, ¿no? Todo está un poco patas arriba, pero bueno. 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Gracias, Panadería La Rotonda. Hasta siempre o hasta pronto. Estamos acá con la buena música que hemos elegido para esta tarde, siendo la hora 18:30 minutos. Estamos con Carmen Palavecino. Carmen Palavecino. Y una hermosa samba, que jamás se escucha esta samba, ¿Qué pasó? ¿No la habías buscado?

Muy bien, muy bien. Luego vamos a ver si la encontramos, porque sí, yo la encontré y por eso la traje. Vamos con los cantores del Quebrachal, Gatito del Peregrino.

0: Preciosa samba en la voz de Carmen Palavecino. Samba para el tiempo sin amor. Preciosa. No se escuchan casi estos temas. Pero bueno, hay que traerlos si gustan, si no gustan. Acá estamos, ya transitando la última media hora en Esencias Argentinas. Crisol de Razas por Frecuencia Vital 99.1 en calle 63 945. La última media hora que en las cuales nos vamos para el lado del litoral argentino. 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Ahí vamos, yéndonos para el lado del litoral, con Oscar Burgar y su conjunto.
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0: Y así pasó hoy con un regalito, el shotis, un ritmo del litoral argentino, un ritmo que bailaban nuestros abuelos inmigrantes y lo incorporaron al litoral, lo incorporaron. Son dos pasos para un costado, dos pasos para el otro, una vuelta y se sigue bailando. Si habré visto bailar a mis abuelos, a mis tíos, el shotis. Primero estuvimos con el chamamé, aquellas voces de bronce, y luego por la cañada. Pausa comercial, la última, y volvemos para los románticos.
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0: Muy bien, después de las sugerencias comerciales, estamos acá con los románticos del folclore argentino para ir despidiéndonos de esta tarde aquí en Frecuencia Vital 99.1, siendo la hora 18:49 minutos. Los románticos del folclore argentino hoy con la voz de Facundo Toro y Rally Barrio Nuevo y esta hermosa versión de Las Golondrinas de Falú y Dávalos.
5: 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Aparecen de pronto, cuando la primavera en el aire decide la derrota del frío. Me traen de los cielos remotos de la tierra la nostalgia de espacio y el ansia de infinito con que mi sangre viene venciéndola a la muerte y afirmando la vida a través de los siglos.

Muy bien, qué hermosa versión de Las Golondrinas con Facundo Toro y Rally Barrio Nuevo. En el comienzo, la voz de Jaime Dávalos, uno de sus autores, junto a Falú. Amo Las Golondrinas. Hermoso, hermoso tema. Y con esto nos estamos despidiendo. Despidiendo hasta mañana, Dios mediante, cuando sintonicen a la hora 17, Esencias Argentinas, Crisol de Razas, aquí, por Frecuencia Vital 99.1, calle 63, 945. Desde mi corazón, les deseo a todos, les doy gracias a los que se comunicaron, a los que nos escucharon, y les deseo que tengan una hermosa tardecita, una hermosa noche y un bendecido amanecer. Y esta oración que hacemos juntos desde siempre: Señor, concédenos serenidad para aceptar las cosas que no podemos cambiar. Danos valor para cambiar las cosas que podemos cambiar. Y danos sabiduría para saber encontrar la diferencia entre el bien y el mal. Te damos gracias. Y no olvidemos la regla de oro de Jesús: no le hagas a los demás lo que no quieres que te hagan a ti. Gracias. Gracias, Joaquín Pérez, por la operación técnica, por venir, y que tengas también una hermosa noche y un bendecido amanecer.

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0: Que Dios te bendiga y en esta tarde vamos a compartir ahora sí un poderoso mensaje de la palabra de Dios. Estamos atravesando esta etapa crucial de la cuarentena, donde tenemos que estar todos cuidándonos. Así que Dios tiene preparado para todos nosotros en esta tarde una gran bendición. Yo siempre digo que la palabra de Dios penetra hasta lo más íntimo de nuestro corazón. Y es una palabra actual, es una palabra real, es una palabra que se cumple. Todo lo que Dios dice se cumple. Y yo quiero compartir hoy una poderosa palabra de Dios que puede cambiar el curso de tu vida. Porque la palabra de Dios a veces la escuchamos y somos grandes hombres y mujeres oidores. Quiere decir que cada vez que escuchamos la palabra de Dios, cuando vamos en nuestro auto, prendemos la radio, hay muchísimas FMs que transmiten en forma directa la palabra de Dios, las alabanzas, y hacen se siente siempre el mensaje del Evangelio. Escuchamos también por televisión, escuchamos por todos los medios masivos, escuchamos constantemente la palabra de Dios, y nos hace eso grandes oidores, pero hace falta algo más para ser un victorioso, para ser un triunfador, para ser un hombre, una mujer, un hijo de Dios, que herede la bendición de Dios. Es necesario ser hacedores, poner en práctica lo que escuchamos. Por eso hoy quiero hablar exclusivamente, quiero que la palabra de Dios hoy nos hable, que el Espíritu Santo nos haga comprender, que podamos discernir al Espíritu Santo en algo tan hermoso que todos nosotros los seres humanos tenemos, que se llama los sueños. Pero vemos que los sueños muchísimas veces son frustrados. Muchísimas veces hemos imaginado un futuro más lindo, un futuro con felicidad en nuestra vida, un futuro de prosperidad, un futuro de salud, un futuro de grandes bendiciones para gozarnos con todos nuestros seres amados, pero nos vemos que hoy en la realidad estamos estancados, viendo una realidad negativa, viendo que todos estos sueños se han caído. Y yo quiero decirte, amiga, amigo, que hay sueños y todos soñamos cosas. Por ejemplo, hay dos conceptos de sueño, de soñar. El primer concepto es cuando nosotros nos acostamos para reparar todo nuestro cuerpo, es cuando dormimos, y ese es el primer concepto, que es cuando nosotros imaginamos cosas y hechos como una forma real mientras que dormimos. Pero también hay un segundo concepto donde se adquiere el verbo intransitivo. ¿Qué quiere decir esto? Que cuando nosotros imaginamos cosas que son inalcanzables ante la realidad humana, pero desde igual manera la anhelamos y las perseguimos hasta alcanzarla. Esto cambia totalmente el panorama. Y quiero hablarte de un hombre que estaba bajo frustración, un hombre en la Biblia que estaba bajo el dolor, un hombre que ya no sabía cómo ser un instrumento en las manos de Dios para cambiar el curso de todo un pueblo. Dice la palabra de Dios que en el pueblo de Israel estaba desobedeciendo a la voz de Dios. Escuchaban la palabra, pero no la ponían por obra. Es más, desobedecían, adoraban dioses ajenos, estaban haciendo lo opuesto a Dios. Y por lo tanto, cuando todos los actos de los hombres y las conductas de los seres humanos están en contra de las leyes de Dios, así mismo comenzamos, es como atraímos a sí mismo cosas que nos van desfavoreciendo. El pueblo de Israel estuvo en manos del pueblo de Madián durante 7 años. El pueblo de Madián tenía un pueblo donde estaba con un ejército de 135 mil hombres, armados, dispuestos a destruir. Y estos se juntaban con los amalecitas, en las cuales los dos estaban oprimiendo al pueblo de Israel durante 7 años. Es decir, que el pueblo de Israel sembraba, y cuando quería cosechar, que venían los madianitas y les robaba y les quemaba para que no pudieran adquirir los frutos de la tierra, les robaba todas las cosechas, les quitaba todos los ganados, quiere decir, y es más, los amenazaba y mataba gente. Entonces, ¿qué pasaba? Los israelitas comenzaron a temer, tuvieron miedo y comenzaron a vivir en cuevas. El miedo los hizo llevar a cuevas. Y estos hombres y mujeres tendrían sueños, sueños de bendición, sueños de prosperidad, tenían sueños, pero fueron esos sueños se cayeron uno a uno, porque eso vino a ser el enemigo, el diablo. El diablo vino a hurtar, matar y destruir, y destruye los sueños de todos nosotros. Ahora, ¿qué hizo este hombre? Este hombre estaba cansado. Y había un hombre que se llamó Gedeón. Esto se encuentra en el libro de Jueces, en el capítulo 6. Yo quiero leer solamente, voy a dejar que se lea solamente el versículo 11 y el versículo 12. Dice la poderosa palabra de Dios así.
1: Amén. Y vino el ángel de Jehová, y se sentó debajo de la encina que está en Ofra, la cual era de Joás, abierecita. Y su hijo Gedeón estaba sacudiendo el trigo en el lagar, para esconderlo de los madianitas. Y el ángel de Jehová se le apareció y le dijo: Jehová está contigo, varón esforzado y valiente.
0: Palabra de Dios y potencia de Dios para todo aquel que cree. Ahora, hay un, para que nosotros podamos comprender como el segundo concepto en el cual Dios ejecuta a través de su ley espiritual. Hermanos, amiga, amigo, hay leyes naturales en las cuales podemos o no creer, pero existen. Y también hay leyes espirituales en las cuales muchos no creen. Si nosotros nos remontáramos solamente a 120 años atrás, sería imposible creer que una persona podía comunicarse y verse como en forma personal a través de un aparatito, que hoy lo vemos en los celulares, hoy lo vemos en las computadoras, hoy lo vemos en toda la tecnología. Estamos viendo que para aquel tiempo, para hombres de 120 años atrás, uno le hubiese dicho dentro de 120 años, ya vamos a tener globalmente una red donde nos vamos a poder ver cara a cara y hablarnos como si estaríamos en presencia. Y hubiese dicho esa gente, este está loco. Quiere decir que la tecnología avanzó. ¿Por qué? Porque hay leyes. Hay leyes que van avanzando, pero también avanza el mundo espiritual. Y en el mundo espiritual Dios nos llamó a que recibiéramos a Jesús. Y cuando nos llamó para tener a Jesús dentro de nuestro corazón, las cosas prometió que cambiarían. Es decir, no es que no íbamos a tener problemas, sino que íbamos a tener el poder del Espíritu Santo para vencer. Íbamos a lograr esos sueños que nosotros queríamos tener. Si hoy pudiéramos ver solamente un ejemplo, el ejemplo de un arquitecto, en el cual tiene una idea de un gran edificio, hoy lo podemos ver cuando vemos esas maquetas en los terrenos baldíos, donde dice aquí se construye un edificio de 20 o 30 metros de alto, con todos los compartimientos, con todas las comodidades, pero eso lo diseñó un hombre en el cual lo plasmó una idea inmaterial, la plasmó en un documento, en un simple papel. Pero luego con el tiempo eso lo lleva un maestro mayor de obra y lo pone en práctica edificando con obreros ese gran y hermoso edificio. De la misma manera, Dios nos dio a nosotros sueños. Sueños que sí podemos alcanzar y podemos decir son inalcanzables para nosotros, pero son alcanzables para Dios. Imagínate ver a un pueblo que había desobedecido a Dios, que como muchas veces nos pasa como iglesia, estamos escuchando la palabra, pero pocos son las que la hacen. Solamente los que la pueden cumplir, los que ponen en marcha su fe y piensan y ven como ve Dios al hombre. Así es como se triunfa. Mira, dice la palabra de Dios que Gedeón estaba en los peores momentos. Estaba tratando de esconder la cosecha para que los madianitas no la volvieran a robar. Durante 7 años estaban sufriendo el flagelo de la frustración y la derrota. Pero sin embargo, Dios le envía a un hombre, un profeta de Dios. Le envió un profeta de Dios, pero aún así Gedeón no creyó. ¿Cuántos de nosotros escuchamos palabra de Dios y nos cuesta poner por obra porque no creemos? Sí, es palabra de Dios, pero veamos al mensajero, le vemos que es un ser humano, miramos que esto, cómo puede ser, y empezamos a cuestionar a la persona y no miramos el mensaje. Pero Dios no se quedó con los brazos cruzados, sino que envió un ángel. Dice la palabra de Dios que envió un ser que no había estado en la tierra, un ser desde el lugar de donde Dios está. Y dice que cuando él habló con Gedeón, lo primero que ve el ángel los ojos de Dios ven en Gedeón algo muy especial. Le dijo, varón esforzado y valiente. Le dijo, Jehová está contigo, varón esforzado y valiente. Con esta tu fuerza vencerás a los madianitas. ¿Qué quiere decir eso? Ahí me voy a quedar. Mire, yo quiero explicarle algo. Usted hoy está en una realidad triste, en una realidad de frustración, porque todos sus sueños se terminaron. ¿Por qué se terminaron? Porque ya no podés enfrentarlo, porque tenés miedo de volver a fracasar. Porque eso es lo que hace el diablo. El diablo nos hace creer que no vamos a lograrlo. Por más que lo intentemos, una y otra vez nos vienen a robar. Pero mira lo que dice la palabra de Dios. Cuando los hijos de Dios clamaron a Jehová, dice que Dios les envió la solución. Primero un profeta y el segundo un ángel. Hoy no ha enviado a nosotros, no nos ha enviado un hombre o un ángel. Nos ha enviado a la misma persona del Hijo que se llama Jesucristo. Fue, peregrinó por esta tierra. Murió por el pecado y el dolor de todos nosotros, por las frustraciones que hoy llevamos, y murió en la cruz del Calvario. Ese Cristo fue y resucitó entre los muertos y hoy vive y está vivo. Y esta palabra está viva para que en tu vida comiences a soñar de nuevo. La oportunidad que hoy tenemos es imaginar, aunque sabemos que parece imposible, pero cuando nosotros activamos el don de la fe, cuando creemos que Dios nos mira en potencia. ¿Qué quiere decir esto, amiga, amigo? Cuando en filosofía, como docente en filosofía, estudiase, dice que la persona puede estar en acto y luego en potencia. Todas las cosas se mueven y todas las cosas que vivimos están en acto y se transforman en potencia. Y hay un proceso entre ese acto y esa potencia. ¿Qué quiere decir esto? Cuando ve un joven que se anota en una facultad diciendo yo voy a estudiar medicina, está en acto, es un estudiante. Pero luego de unos años, luego de esforzarse, luego de triunfar y luchar, alcanza y se transforma en potencia. ¿Cuándo? Cuando le recibe y le dicen, usted ya no es un estudiante, sino que usted es un médico, o un abogado, o un arquitecto, o un contador. ¿Me escucha lo que les quiero? ¿Entienden lo que quiero explicarlo? Es simple, estamos en acto. Y en acto se puede estar toda la vida, si usted quiere. El pueblo de Israel en acto estuvo 7 años. El pueblo de Israel estuvo ahí. Y yo conozco gente que está en acto toda su vida. Amiga, amigo, ¿cuánto quiere estar en acto? Usted tiene que estar en acto y luego en potencia. Mira, cuando un joven se anota y dice, yo soy un estudiante, llega con el tiempo a ser potencia y luego vuelve a ser acto de nuevo. Y luego dice, no, pero yo me quiero especializar, quiero crecer, y se especializa. Y luego hace cursos de especialización y vuelve a transformarse en potencia cuando se recibe. Y luego dice, no, pero yo con esto no me conformo, quiero trabajar de lo que estudié. Y empieza a creer y se transforma de nuevo en acto. ¿Por qué? Porque ya estudió, se especializó y se transforma de nuevo en acto para pasar en potencia. Así es el ser humano. Del acto a potencia, del acto a potencia. Y así nos mira Dios. Estás frustrada, estás triste y Dios te está diciendo, mi hermana, mi hermano, hacé lo que la palabra de Dios te dice. Yo tengo sueños y esos sueños muchas veces se han caído. ¿Y quién es el que lo destruye? Mira, lo destruye el diablo. Ahí dice la palabra de Dios que cuando el pueblo clamó, Dios le envía la solución, la palabra, y le envió a un ángel donde le dijo que él iba a vencer a los madianitas. Los madianitas, la historia como la conocemos, dice que solamente con 300 hombres pudo vencer a un ejército de 135 mil hombres. Parece imposible. Bueno, pero vamos a dejar este segundo mensaje para más adelante. Hoy me quiero abocar, me quiero centralizar solamente en algo tan especial como es el sueño. ¿Qué sueño tú tienes? Estabas estudiando. Y de repente personas de tu hogar te dijeron que vos no vas a servir estudiando. Sos un pésimo estudiante. O te dijeron, ¿a qué edad vas a estudiar? Mirá la edad que tenés, ya pasó tu tiempo. Quizás vos querés tener un mejor trabajo, pero estás soñando con tener tu propia pyme. Y están diciéndote muchos de tu familia, pero no seas, bajá la realidad, centralizate acá, seguí trabajando donde trabajás y vos sabés que podés lograrlo. hermano, amigo, amigo, hay siempre la envidia, siempre el celo es lo que destruye a los hombres o mujeres del Señor. Cuando destruyen los sueños, un hombre o mujer sin sueño ya perdió la batalla, va a vivir en acto toda su vida, va a vivir una realidad amarga toda su vida y no va a cambiar. ¿Por qué? Porque se va a conformar, le va a tomar miedo volver a insistir. ¿Cuántas veces quizás intentaste tener un hijo y no pudiste lograrlo? Pero quiero decirte, amiga, amigo, que la palabra de Dios hoy puede cambiar eso. Hoy lo inalcanzable para nosotros puede ser productivo. Puedes lograrlo como Gedeón, con 300 hombres. Solamente venció y fue uno de los jueces de la Biblia, un hombre victorioso que pasó de ser un derrotado, de un deprimido, de un fracasado, a un hombre de victoria y de honor y de grandeza espiritual. Amiga, amigo, ¿cuánto tiempo más vas a estar en acto? En acto quiere decir en la realidad que vos estás hoy estancado. Hoy lo puedes cambiar. Mi vida, hermano, amiga, amigo, siempre es un constante movimiento. Trato en lo espiritual, porque creo en las leyes espirituales. Creo que cuando vos tenés un sueño, imaginándolo, lo vas a alcanzar. Cuando hay madres que dicen, mi hija o mi hijo va a llegar a ser un profesional algún día. Yo creo, y eso ocurre, y voy a decir, qué fe que tuvo. No es solamente la fe en Dios, sino que ese proceso de acto a potencia, Dios lo hace posible. Para nosotros es imposible porque soñábamos cosas que no vamos, creemos que nunca vamos a tener. Pero en Dios quiero decirte que todo es posible. Yo no sé qué situación estás viviendo, tal vez de tristeza, de soledad. Pues porque te vinculás con personas que te envidian. Quizás que porque vos decís, mirá lo que me compré un, cambié el modelito de mi auto con mucho sacrificio, esfuerzo, trabajo. Y muchos lo envidian. Y luego vos te frustrás cuando se rompe. Y vos decís, bueno, pero ¿para qué lo habré comprado? ¿Para qué me habré puesto a comprarlo? Y siempre estás estancado. Y esto pasa en los grandes ministerios también, donde se han estancado porque el enemigo los ha hecho fracasar. Y aunque en los labios decimos, tenemos victoria, pero en la realidad no hay avance. A mí en mi vida me ha sucedido que esta palabra la pongo por obra todos los días de mi vida. Constantemente soy un hombre de movimiento. Me gusta, sueño con algo y digo, esto Dios lo va a hacer. Y creo. Pero cuando eso pasa, mi visión pasa a otras personas que por ahí, que no tienen el mismo esfuerzo, no tienen la misma fe o no tienen la misma dedicación que uno tendría que ponerle, se frustra el sueño. Es como que se cae lo que vos levantás. Y así le pasa a muchos padres de familia. Los padres elaboran una empresa hermosa para que los hijos disfruten de ella y los hijos lo último que hacen es tomarse de lo que el padre hizo. Y así constantemente, así es una constante, donde vemos fracasos, donde vemos tristezas y donde vemos frustraciones que pueden cambiar ahora. ¿Dónde estás? Te animo. ¿Dónde estás? Quiero decirte que vos podés porque Dios te dice hoy, mujer, varón, Jesús está contigo, hombre o mujer, esforzada y valiente, con esas fuerzas, con tus fuerzas, vas a lograr el sueño que tanto anhelás, vas a lograr el sueño que vos tanto quisiste, y aunque le guste a quien no le guste, tu testimonio va a ser real. Amiga, amigo, hoy es tu oportunidad. Yo quiero solamente invitarte a que aceptes a Jesús. Tal vez vos me has dicho, yo ya me entregué, pero no haces caso, no te congregás. Ahora no podemos porque estamos en una etapa mundial de una pandemia como nunca antes habíamos visto y la estamos viviendo nosotros. Pero más adelante vamos a tener este tiempo de estar en la iglesia, de alabar al Señor, de estar y de bendecir. ¿Cómo te estás preparando para ese momento? Ya va a llegar y tus sueños se tienen que cumplir. Pero aún desde tu casa, si tomas de la mano a tus seres amados y si estás ahí, quieres hacerlo ahora, yo te invito a que se tomen de la mano y repita conmigo esta humilde oración. Porque las fuerzas que recibió Gedeón, que con 300 hombres y una estrategia de Dios, puede cambiar el curso de todos los madianitas. Hoy también lo hará contigo. Hoy, mujer, lo puede hacer contigo. Hoy, varón, lo puede hacer contigo. Y recordá lo que estaba diciendo. Vos que soñás con una pareja, vos que soñás con un hogar, vos que soñás con hijos en felicidad. Quizás hoy tu matrimonio está destruido, ya todo está mal, ya no hay arreglo. Dios puede hacer las cosas. Dios puede cambiarlas. O vos que me estás escuchando desde un hospital, que me estás escuchando con una enfermedad, decís, parece que esto nunca termina. Bueno, pero soñá en esta hora. Soñá que Jesús

el lugar se lo dieron a otro con menos experiencia y no se sabe el por qué. Bueno, ocurren todas estas cosas, amigo, hermano, hermano, pero Dios está contigo como poderoso gigante. Por eso quiero invitarte a que cierres tus ojos y repitas conmigo: amado Dios, hoy en este día quiero soñar, quiero comenzar a recibir de tu bendición. Tu palabra me dice que Gedeón estaba derrotado, su realidad estaba derrotada, pero se transformó en una potencia, se transformó por tu espíritu, se transformó en un hombre de victoria. Y ese sueño que él tenía, lo logró. También voy a lograrlo. Por eso, Jesús, en esta hora te acepto como mi único Señor y Salvador personal. Y tomados de la mano con mis seres amados, yo declaro mi hogar bendecido. Yo declaro mi vida sana. Yo declaro mi hogar en libertad. Me declaro salvo, porque por tu sangre, Jesús, tu sangre que fue vertida en la cruz del madero, me hizo libre, y libre para siempre. Tú que estás soñando, amiga, amigo, ahora, tú que estás soñando, y quizás estás en una etapa donde estás en una etapa de vicio, quizás el alcohol, quizás el cigarrillo, quizás estupefacientes están tratando de destruir tu vida. Yo quiero decirte en esta hora que Dios tiene el poder de cambiar las cosas, pero vos tenés que proponer en decir: yo hoy lo acepto y voy a empezar a soñar y voy a alcanzarlo. Pero un sueño tiene su proceso, no es de un día para el otro, no se recibe instantáneamente. Por eso que de acto pasamos a potencia, y puede tardar. ¿Cuántos años tarda un estudiante en lograr ser profesional? Quizás tarda 6, 7 años, mínimamente 5, pero a esos 5 años tiene que estudiar, tiene que lograrlo. ¿Por qué tú no? ¿Por qué tú no vas a poder lograr que tu familia sea feliz? ¿Por qué no puedes lograr que toda tu familia que está dividida se pueda unir? ¿Por qué no poder lograr ese útero que no puede engendrar un bebé? No va a poder. Puede. En el nombre de Jesús vamos a confiar y creer. En el nombre de Jesús. Yo quiero hacer una oración para todos los que me están oyendo, para todos los pastores, para todos los colaboradores, no solamente de este ministerio, y por ahí hay algún pastor que no está viendo lo que él tanto anheló. Yo me imagino ver a un pastor que está sufriendo, porque no hay cosa más sufriente que un hombre que anheló la felicidad de todo un núcleo de gente, y luego por diferentes problemas, por diferentes dificultades, esa visión se vio atascada, se vio obstaculizada, se vio truncado esa visión por el solo hecho de que era envidiado. Hermano pastor, hoy te doy con todo mi corazón y el respeto que eso me implica, te invito a que nos tomemos juntos en esta oración y tu ministerio salga adelante, que logre lo que vos querés que Jesús haga para lo que fuiste llamado. Amiga, amigo, no sé cómo te llamas ni sé cuál es tu necesidad, pero sé en el Dios que estamos creyendo. Se llama Jesús, es mi mejor amigo, y su Espíritu Santo, donde alcanzan estas ondas radiales y donde alcanza esta visualización por internet, va a llegar al corazón y va a ser un milagro. Quiero orar en el nombre de Jesús. Padre Celestial, Dios de amor y misericordia, por todos aquellos que tenían sueños y esos sueños no pudieron alcanzarlos, te ruego ahora, como hiciste con Gedeón, también lo hagas con cada uno de todos nosotros. Que tu Espíritu Santo intervenga en esta hora y a los alcance con grandes bendiciones. Pedimos por esa madre que está pidiendo por su familia, por sus hijos. Te pedimos por ese padre que está buscando un buen trabajo. Padre, te estamos rogando por los enfermos, rogamos por los que están atados a los vicios, rompemos toda ligadura en el nombre poderoso de Jesús, Padre, y declaro la victoria en tu nombre, nombre que es sobre todo nombre, en el nombre de Jesús, digo amén, amén y amén. Si has orado conmigo esta humilde oración, yo quiero decirte que Jesús te ve hoy

0: mujer es forzada y valiente, y viene pronto la recompensa a tu vida. En acto hoy estás triste, pero ya en potencia Dios te ve y te estás transformando en una mujer de fe, en una mujer, en un hombre de fe que lo ha alcanzado. Yo quiero hacer una oración más, pero para esto vamos a adorar. ¿Y qué es adorar a Dios? Muchos creen que adorar a Dios es cantar una adoración lenta, una canción lenta, muy emotiva. ¿Tú sabes qué dice la palabra de Dios? Dice que el Señor busca adoradores de espíritu. No tiene nada que ver la música, no tiene nada que ver, sino lo que tiene que ver es la letra de esa música, que se inspiró, porque surgió de lo profundo del corazón. Cuando estamos cantando una canción de Dios, cuando estamos adorando, alabando a Dios, esos cánticos lo hacemos porque surge de lo profundo del ser más interno de nuestro corazón. Y por eso que no estamos solamente cantando, si estamos adorando. Adora hoy a este Dios poderoso que no podemos ver, pero sí lo podemos sentir.
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0: fuerte el aplauso. 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
0: Este temita va dedicado a todos ustedes, a todas las mujeres que están hoy acá. Arranca así, especialmente también para mi vieja. Para la madre de todos, los chicos que están acá arriba, que nos hacen el aguante.

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